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Hola amigos, muy buenos días en su radio. Les saluda Chu Díaz, su amigo de todos los días. Hoy miércoles 5 de agosto del año 2026. Este es el día número 217 de este año. Restan solamente 148 días para que llegue el año 2027. Y recordándoles que hoy llueva, truene, vente o relampaguee, hoy es un buen día para tener un buen día. Amigos, gracias por su preferencia, gracias por su sintonía, gracias por esa amable y cálida compañía que me brindan cada mañana. Yo me comprometo a informar, orientar y entretener y tratar de poner una sonrisa tempranito en la mañana en sus caras. Amigos, el pensamiento para el día de hoy reza de esta manera: todo lo que sube al cielo en forma de oración, baja en forma de bendición. En el santoral para el día de hoy, San Osvaldo, y también la Basílica de Santa María Mayor, que es una de las arquitecturas barrocas y medieval, que data del siglo número 12, y es una de las 7 iglesias de peregrinaje en Roma, y es la iglesia católica mariana más grande que hay. En ella descansan los restos de 7 papas. Amigos, de aquí nos vamos a las efemérides para el día de hoy. En el año 1930 nació Neil Armstrong, que fue el primero en pisar la luna. En el año 1884 iniciaron la colocación de la Estatua de la Libertad. En 1984 falleció Richard Burton, este es el ex de Liz Taylor, se casaron en varias ocasiones. En 1962 inició la crisis de los misiles y el bloqueo a Cuba. En el año 1947, el gobierno de Puerto Rico pasó a ser elegido por el pueblo. En 1911 nació el actor Spangler Arlington Brugge. Este no es otro que Robert Taylor. Debutó en el cine en el año 1934 y un año después ya era protagonista, tenía un papel protagónico en la película Magnificent Obsession. Películas de gran calibre como Ivanhoe, Waterloo Bridge, Cuo Vadis, que esa es una gran película, D-Day, Los Caballeros de la Mesa Redonda, The Lost Heart, muchas películas bonitas de parte de Robert Taylor. En el año 2010 fue el rescate de los mineros de Chile. Por otro lado, en 1994 se produjo el maleconazo. Eso fue el pueblo cubano que se pronunció contra el régimen opresor. En el año 1962, Marilyn Monroe, que ya estaba muerta, fue hallada muerta en Los Ángeles. También en el año 2015 falleció el gran director de orquesta puertorriqueño Rafi Levy La Selecta. Yo tenía un programa que se llamaba Tributo a los Grandes. Había hablado con Rafi Levy para tenerlo en vivo, en una entrevista en vivo durante todo el programa. Y me dijo que sí, me dijo, dicho sea de paso, yo voy a estar en Miami, tengo que ver un médico, así que la hacemos desde Miami. Cuando llegó el día, Rafi no se había comunicado conmigo. Llamo yo a su esposa y a su hijo y me dijeron, murió ayer viéndose con el médico. Tuve que hacerle un homenaje póstumo a Rafi Levy, que tiene grandes temas como Siempre Alegre.

La voz de Sammy Marrero con la orquesta del maestro Rafi Levy del tema Siempre Alegre, composición de Manuel Jiménez, a quien apodaban La Pulguita. Mientras tanto, seguimos con más. En esta ocasión nos vamos a la onomástica para el día de hoy, señores. En el día de hoy está de cumpleaños Pat Ewing, que fue un gran jugador de los Knickerbockers de Nueva York en la NBA. Así que está cumpliendo 64 años. También está de cumpleaños John Saxon, el actor de Enter the Dragon, que estuvo haciendo la película con Bruce Lee. Ya cumple 90 años. Erika Slezak, la actriz de One Life to Live, está cumpliendo 80 años. Jessie Bissett, la actriz de Melrose Place, cumpliendo 55 años. Señores, y está cumpliendo en el día de hoy 87 años la cantante y actriz que fue pareja de Burt Reynolds, Loni Anderson. Ellas decían que era una botellita de Coca-Cola pequeñita, una rubia bella de una gran voz, que aquí nos canta el tema More Than You Know.

La voz de la cantante y actriz Loni Anderson, que está cumpliendo 87 años en el día de hoy, y ahí nos cantaba el tema More Than You Know. También está de cumpleaños en el día de hoy mi amiguis Rosario Charo Barbosa, está de cumpleaños. Y le recuerdo a usted que me escucha que si está de cumpleaños o si está de aniversario, usted sabe que desde aquí, desde lo más profundo del lado izquierdo de mi pecho, donde está mi corazón, desde ahí les deseo muchas felicidades. Amigos, de inmediato echamos un vistazo al tránsito y al tiempo. Al mismo tiempo. Y tenemos que para hoy la temperatura máxima estará en 88 grados, equivalentes a 31 grados centígrados. La humedad relativa 87%. Los vientos soplando en componente del noreste a razón de 3 millas por hora con cielos parcialmente nublados. Para hoy hay una probabilidad de lluvia de un 60% a mitad de la mañana y la tarde. Mientras tanto, la temperatura mínima, esto es para mañana jueves presocial en la madrugada, 78 grados equivalentes a 26 grados centígrados. La alborada, la salida del sol está pautada hoy para las 6:45 y el crepúsculo, la puesta del sol. El ocaso hoy lo tenemos a las 8:04. En este momento hay 78 grados en la gran ciudad del sol, Miami, equivalentes a 26 grados centígrados. En nuestras carreteras, reporto trabajos en la 836 Oeste con la avenida 107 del Noroeste. Hay un accidente con heridos en la I-95 Norte y el marcador de millas número 22. Esto es en el área de Hollywood. Hay construcción en la I-95 Norte, rampa hacia la I-395, rampa cerrada. Otro accidente con heridos en el Turnpike Norte y la rampa de entrada a Martin Luther King. Hay brigadas de trabajo en la I-95 Norte al pasar la calle 151 del Noroeste y también otro accidente con heridos en la I-75 Norte, marcador de millas número 27 en Fort Lauderdale. El carril de la derecha se encuentra obstruido. De inmediato vamos a las noticias que hacen titulares para esta hora, que les llegan por una fina cortesía de Miami Lakes Medical Center, 305-621-8051. Arrestan a hombre armado en el campo de golf del presidente Trump. El ejército de Estados Unidos lanza alianza con 18 países de América para combatir el crimen organizado. El petróleo sigue en baja. Los demócratas, socialistas e izquierdistas están buscando identidad, robándose el Partido Demócrata. ¡Agárrate, Tolentino! Señores, hay nuevos retos para la enmienda sobre impuestos a la propiedad. Cohete de SpaceX impactó la luna esta madrugada. Esto es para un estudio que hay de formación de cráteres. Por otro lado, Taiwán insta y exhorta a la democracia global. En Ceuta están pidiendo la renuncia del presidente español. El sargazo es un problema para las playas, pero también para los peces y los pescadores. La deportista venezolana liberada es una gran chica, pero hizo mal las cosas. El Reino Unido le cobra millones adeudados a Cuba y la UEFA no descarta demandar a Infantino. También les tengo los números de la Loto. Ayer en el Mega Millions los números fueron 14, 21, 51, 55, 65 y 21. No la acertaron, así que asciende, sube a 70 millones de dólares. Fantasy Five en la mañana de ayer, 9, 11, 21, 30 y 35. Y en la tarde, 3, 4, 15, 19 y 25. Pick 4 en la mañana, 1-8-1-6, y en la tarde, 6-2-2-8. Pick 3 en la mañana, 5-8-2, y en la tarde, 6-5-0. Mientras tanto, en titulares deportivos, los Marlins sucumbieron frente a los Bravos de Atlanta. Hoy el Inter comienza la búsqueda de su segundo título en la Copa de la Liga. Bayern, Almería y Roma ganaron en internacionales pretemporada. Mañana se miden Carolina y Arizona en el juego del Salón de la Fama de la Liga Nacional de Fútbol. Comenzó el principio del fin para Infantino. Luis Suárez será el gran ausente este año en la Copa de la Liga.
Hoy hay reunión decisiva entre el Real Madrid y Vinicius Jr. y Messi hace donación para reconstrucción tras los incendios allá en España. Seguimos con más, nos vamos con Ana Gabriel. Este es uno de sus grandes temas que data de 1992 y lleva por título Evidencias. Lo escuchas en la Z mañana con tu amigo Chu Díaz, tu amigo de todos los días que a las 4 y 12 minutos les desea feliz miércoles. Hoy tengo la enciclopedia musical.

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3: Amigo, Juan va en el Uber de Pedrito Olivero. 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

0: por favor, no me desprecies la invitación que te estoy haciendo a ser feliz en este día que nos regala el Señor. El día de hoy, miércoles 5 de agosto del año 2026. Este es el día número 217 de este año. Restan solamente 148 días para que llegue el año 2027. Y recordándoles que hoy llueva, truene, vente o relampaguee, hoy es un buen día para tener un buen día. Gracias por su preferencia, gracias por su sintonía, gracias por esa mágica y cálida compañía que ustedes me brindan cada mañana. Amigos, en las noticias que hacen titulares para esta hora, arrestaron a un hombre armado, esto fue en el club de golf de Trump, antes de su visita a Los Ángeles. Las autoridades identificaron al hombre como Jeanine John Taylor, de 38 años y residente en Downey, y durante la detención le encontraron en el bolsillo del pantalón un cargador con 16 balas de punta hueca. El hombre, que fue arrestado, fue visto recorriendo las instalaciones, tomando fotografías, tomando videos, y ahí lo detuvieron por agentes de la comisaría de la ciudad de Lomita. Al registrar su vehículo, los agentes hallaron una pistola cargada con una bala en la recámara, esto es junto a un cargador adicional con municiones de punta hueca. Esa retórica que tienen especialmente los demócratas y Trump, que es un dictador, que hay que darle muerte, que muera Trump, eso se le mete a estos lobos solitarios, estos cabeciduros que están buscando qué hacer, especialmente el mal, aunque se tengan que suicidar después. Esa es una realidad, lamentablemente. Amigos, una de las grandes cosas que hace el presidente Trump es que además de tratar siempre de llevar a Estados Unidos como el mejor país, se ocupa del mundo entero. Ahora, el ejército de Estados Unidos lanzó una alianza con 18 países de América para combatir el crimen organizado. El Comando Sur del Ejército, que tiene sede aquí en Miami, anunció que la alianza busca incrementar la efectividad operacional contra las amenazas que socavan la seguridad regional e impactan a Estados Unidos y a todos sus aliados. Los 18 países que integran esta coalición contra los cárteles de las Américas, esto es lo que será una transición de la operación Lanza del Sur, en la que bombardeaban supuestas lanchas de narcotráfico. El Comando del Sur en el ejército, pues con sede aquí en Miami, como dije anteriormente, anunció en un comunicado que la alianza busca incrementar la efectividad operacional contra las amenazas que socavan la seguridad regional e impactan no solamente a Estados Unidos, sino también a sus aliados, además de fortalecer la respuesta a emergencias en crisis humanitarias. Señores, hasta ahora Estados Unidos ha atacado más de 60 embarcaciones de drogas y ha causado la muerte de 221 personas, según un recuento de la oficina en Washington para Asuntos Latinoamericanos. Tengo una buena noticia. Esa buena noticia dice que el petróleo va en baja. El precio del barril Brent cayó en un 5.26% ayer martes, hasta $79.36. Así fue el cierre más bajo desde julio para el Brent. Mientras que el West Texas Intermediate retrocedió un 5.69% y se ubica el barril en solamente $75.77. Así que todo pinta bien. El presidente lo dijo un día, según se vaya solucionando la situación de Irán, todo volverá a la normalidad. Amigo, ya que estoy hablando de eso, un tema bueno para tocar es que los demócratas socialistas e izquierdistas aquí en Estados Unidos están buscando una identidad de cara a las elecciones de medio término. Un destacado miembro demócrata de la Cámara de Representantes está animando a su partido a plantar cara al creciente, esa ala progresista que ha ido ganando influencias en los últimos años. Se habían quedado callados. Yo decía, pero ¿cómo es posible que le están robando el partido demócrata, los izquierdistas, los socialistas, y ellos están callados? Por fin, ya se atreven a hablar, ¿no? Pues este señor dijo que él no compartía en nada la idea esa que tienen los izquierdistas y creo que tienen muy poco apoyo, declaró el diputado Tom Suozzi, demócrata de Nueva York. Eso se lo dijo a Fox News en una entrevista. Los demócratas van a tener que lidiar con este grupo, dijo Suozzi. No me gusta que usen la palabra democrático, esto no les pertenece a ellos. Que creen un partido y le pongan los locos, le pongan los comunistas, los socialistas, como les dé la gana. Creo que nosotros como Partido Demócrata deberíamos luchar contra eso y decirles, oye, no debes usar la palabra democrático, eso somos nosotros y no ustedes. Así que Tom Suozzi advirtió a los compañeros demócratas que se tomen en serio la idea de los llamados socialistas demócratas que pueden hacerse con el control del partido. Hay muchos demócratas que dicen, sí, hombre, míralos bien, solo es un porcentaje muy pequeño y además, pues, ¿quién les va a hacer caso? Muchos dicen que no es para tanto. Creo que está mal restarle méritos a esta gente y plantar cara, dice este señor Suozzi. Estos tipos se equivocan, no tenemos nada que ver con ellos y no queremos que nos roben el partido. Por fin están hablando los demócratas en contra de esos izquierdistas y comunistas que tienen dentro del partido. Amigos, entrando en materia deportiva, ayer los Marlins sucumbieron frente a los Bravos de Atlanta con marcador de 4-2 por el equipo de Atlanta. Alvis disparó el cuadrangular número 19 y Riley disparó el número 13. Por otra parte, señores, ayer hubo desafíos de fútbol soccer internacionales de los que son pretemporada en las ligas. Y tenemos que el Bayern sometió al Jeju United 2-1. Almería venció al equipo de Cristiano Ronaldo, el Al-Nassr, 2-0. Mientras que Roma se impuso a Newport County 4-1. Para hoy, el Inter se enfrenta a Milán. La Juve va contra Chelsea, el Arsenal va contra Real Betis y antagonizan Paris Saint-Germain y Mallorca. Por otra parte, señores, en lo que respecta a la MLS, pues van a tener un asueto y es porque en estos días hay desafíos de la Copa de la Liga, la League's Cup, como le llaman. Así que el equipo Inter tendrá que esperar por lo menos hasta el 15 de este mes a ver si puede bajar de la primera posición de la conferencia al Nashville, que está número uno. Ese desafío viene el 15 y será contra el número 2, que es el Inter de Miami. Señores, hay una reunión hoy importantísima. Hoy se reúnen, una reunión que puede ser decisiva, Vinicius Jr. y el Real Madrid. El agente de Vinicius está pidiendo 30 millones de euros. El equipo Real Madrid le ofrece 22 millones de euros. Ahora bien, hay que entender que el contrato de Vinicius Jr. termina en junio próximo, en junio del 2027, y que hay un equipo que se llama Arsenal, hay un director técnico que se llama Mikel Arteta que están muy interesados, y si están mostrando tanto interés, debe ser que le quieren dar a él los 30 millones de euros que está pidiendo. Por otra parte, señores, tengo que mencionar que Messi hizo una donación allá en España para la reconstrucción de los incendios que ha sufrido España, que ha sido una cosa del otro mundo. Entre los incendios y la inmigración que viene de Marruecos a Ceuta, señores, se cae el presidente de España. Ustedes mantengan la sintonía, que yo continúo con más aquí en la Z Mañana, recordándoles que hoy tengo la enciclopedia musical y la historia de la canción. Es una canción que tiene 126 años, pero usted la ha cantado mucho porque no ha envejecido y no ha muerto.
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Siempre hay esperanza. Recuerda que es mejor amar y fracasar a nunca fracasar, pero no haber amado. Así que anótese esa para este día de hoy que nos regala el Señor, este miércoles, mitad de semana laboral, 5 de agosto del año 2027, recordándoles que hoy es un buen día para tener un buen día. Gracias por su preferencia, gracias por su sintonía, gracias por esa amable y cálida compañía que me brindan cada mañana. Yo, en cambio, me comprometo a informar, orientar y entretener y tratar de poner una sonrisa tempranito en la mañana en sus caras. Amigos, en las noticias que hacen titulares para esta hora, cuando son las 4 y 45 minutos de la mañana. Amigos, hay nuevos retos a la enmienda sobre los impuestos a la propiedad, que es conocida como la enmienda 3. Yo creo que todo dueño de casa debe votar en favor de esto para que eventualmente, vamos a decir, no tengan el lío ese de estar en la tercera edad y estar perdiendo la casa, ¿ves? Pero hay gente que no piensa así, aunque en muchas ocasiones van contra estas medidas porque lo politizan. Si dicen, vamos a regalar $1,000,000. Ah, no, lo dijeron los republicanos, vamos a votarle en contra. O lo dijeron los demócratas, vamos a votarle en contra. Ay, desgraciadamente hay ese parecer en muchas ocasiones. Esta medida busca elevar la exención de vivienda principal a $150,000 en el año 2027 y $250,000 en el año 2028. Pero un juez de circuito ordenó recientemente reescribir el título y resumen de la boleta por considerarla que era como un slogan político y no una explicación neutral. La enmienda necesita una supermayoría de un 60% de votos en las elecciones de noviembre para ser aprobada. Algunos creen que los fondos que se usarán en la enmienda afectarán la seguridad pública y los servicios de emergencia. Siempre se busca de dónde conseguirlos. Miren los déficits que ha habido, por ejemplo, en el condado, multimillonarios, y aparece el dinero. O sea, no traten de limitar, dicho sea de paso. Ya es hora de que los políticos se fijen más en las personas de la tercera edad. Las personas que dieron su vida y sus votos por esta nación, para ser una nación próspera y democrática, y los están echando a un lado. El otro día hubo un simposio sobre este particular en Barcelona y se presentó un viejito. Digo viejito por la edad, para mí no es un viejito. Una persona que tiene 83 años les dio un discurso a aquella gente, que todo el mundo se quedó con la boca abierta y lo aplaudieron. Ese señor fue Joan Manuel Serrat. Si yo soy de la tercera edad y no necesito, gracias a Dios, nada de lo que estoy pidiendo aquí, pero no puedo permanecer indiferente con lo que se está haciendo con las personas de la tercera edad. Ese es Joan Manuel Serrat. Arriba. Amigos, mientras tanto, una de las técnicas que está usando China, por si algún día tiene que antagonizar con Estados Unidos, es cansarlos. Dale guerra, vamos a hacer que dure mucho la guerra esta que tiene con Irán, vamos a tratar de que le venda armas a Tutelimundi, a ver si un día lo cogemos desabastecido de armas. Pero las cosas tampoco son así, claro. Estados Unidos entiende que eso es una realidad. Por esa razón todavía, aunque lo aprobó el Congreso, no le han vendido las armas a Taiwán, ¿ves? La gente dice, se quedaron cortos de armas frente a Irán. ¿Qué se van a quedar cortos, señores? Jamás. Eso no pasa en la cabeza de nadie. Aún en una guerra que esa guerra la controla Estados Unidos, pero una guerra que no pudiera controlar a Estados Unidos, hay armas para pelearlas, no importa el tiempo que sea. Si no, cojan el ejemplo de Vietnam y otras más. Bueno, pero a fin de cuentas, Taiwán instó a la comunidad internacional a resistir la expansión autoritaria del régimen chino y defender la democracia global. Eso hay que hacerlo. Lo ha hecho Trump con mucho éxito en toda América Latina. La América Latina giró de golpe y porrazo hacia la derecha, pero le hacía falta a alguien que le señalara el camino y ese ha sido Trump. No fue así con Biden, no fue así con Obama, no fue así con otros presidentes, ¿eh? Durante su discusión en el foro Que Takalan, celebrado en Taipei, el presidente taiwanés Lai Ching-te cuestionó una reciente ley de China de reafirmar el compromiso de su gobierno con la paz, la tecnología y la libertad. El eje central del discurso fue
La condena a la Ley de Promoción de la Unidad y Progreso Étnico promulgada el mes pasado por el régimen chino. Según la ley, esa forma afecta directamente a Taiwán y también extiende sus efectos fuera del

0: Pues no está bien, no está bien. Han hecho manifestaciones contra el presidente de España, Pedro Sánchez, y también contra el rey de Marruecos. Le gritan al presidente de España, hijo de fruta, pero con la otra palabra, ¿no? Le gritan eso y quieren que se vaya. ¿Por qué fue uno de los que patrocinó, que, como Biden, que venga todo el que quiera vivir en España? De momento tuvo 500,000 de personas que los nacionalizó. Eso lo oyeron los marroquíes y están tratando de llegar a España, pero lógicamente se quedan en el área de Ceuta, que es parte de España. Y cuando estamos hablando, vemos a unas personas que no se atreven a salir a la calle, porque más del 50% de las personas que emigraron en ese momento son delincuentes. Usted lo sabe y lo sé yo. Usted sabe que es así. Eso es una verdad que no se puede tapar. Entonces, de golpe y porrazo, iban a la tienda a comprar una flauta de pan. No hay. Fueron tantas las personas que invadieron las calles de Ceuta que no había ni comida. Desabastecieron a los supermercados y todo. De esta manera, Ceuta abre una grieta y deja al descubierto la confianza de la mayoría de la Unión Europea hacia las políticas migratorias de Pedro Sánchez. Ya la Unión Europea no cree en él. No podemos permitir cruces masivos como los que pasaron, dicen ellos, así que vamos a ponernos las pilas. Amigos, y algo que se está hablando últimamente, que siempre viene para esta temporada, el sargazo. Dice, ¿cómo nos daña las playas? ¿Cómo la gente se tiene que limitar a quedarse en la arena? Es verdad. Pero nadie está viendo el punto de que esto también daña la ecología. Los peces ven el sargazo, que no es lo que ellos comen, y se retiran y se van a otros sitios donde no haya sargazo. Eso perjudica a la pesca aquí, a los pescadores, y de ese punto nadie ha hablado. Señores, si usted sabe que viene a las costas de la Florida, por ejemplo, cree un tipo de malla que cuando el sargazo venga, lo recogen en una malla, lo alan con un camión o con una grúa de estas y se lo llevan más rápido que ligero. Pero parece que no hay gente pensando dentro del gobierno. Amigos, entrando en materia deportiva, señores, para el día de hoy, en la Leagues Cup, en la Copa de la Liga, el Inter de Miami, que está buscando segundo título, se estará enfrentando al Atlético San Luis. Ayer, en esa misma liga, el Atlante venció a Vancouver 1-0, el Charlotte se impuso a UNAM 3-0, Cincy goleó a Pachuca 3-1, mientras que Columbus Crew también goleó a Atlas 3-1. Señores, en lo que respecta a la Liga Nacional de Fútbol, bueno, ya hay una probadita, estamos en la semana de lo que llaman el Salón de la Fama, así que para mañana jueves, Carolina se enfrenta a Arizona. Ya eso es tradicional, que en esta semana haya un juego que se dedique al Salón de la Fama. Por otra parte, amigos, yo creo que estamos en el principio del fin de Gianni Infantino. Altos directivos rompen con Infantino por el plan mundial este que tuvo, que quería vender porcentajes a entes privados. Ahora salió de ahí Matías Grafland, que era un secretario general, y también Arsène Wenger, que era un entrenador. Están calificando el plan de Infantino como triste y reprochable. Este es el principio del fin para este señor por esa ambición desmedida. Señores, el gran ausente en la Copa de la Liga va a ser Luis Suárez. Está suspendido 6 desafíos. Bueno, está suspendido toda la Copa de la Liga, 6 desafíos, toda la Copa de la Liga este año. ¿Por qué? Uno dice, ¿por qué? Bueno, yo no sé si recuerdan el año pasado, cuando Seattle venció al Inter 3-0, empezaron los jugadores con el altercado y él escupió a uno de los directivos del equipo de Seattle y lo sancionaron con 6 juegos. 6 juegos es para que se pierda toda la temporada de la Copa de la Liga, la Leagues Cup, que comenzó en el día de ayer. Ustedes mantengan la sintonía que yo continúo con más aquí en la Z mañana, mientras les deseo feliz miércoles, mitad de semana laboral.
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4: Mientras tú dormías, el Señor preparó las maravillas de este día. El sol que estalla en tu ventana, la manzana que brilla en el árbol, el amor redondo que es esa naranja.

Esa es una realidad. Usted se está levantando en este momento. Usted abrió los ojos, se sentó en la cama, pudo ver, pudo oír, se pudo poner de pie porque Dios no se olvidó de despertarlo en este día de hoy, que es miércoles 5 de agosto del año 2026. Restando 148 días para que llegue el año 2027 y recordándoles que hoy llueva, truene, ventee o relampaguee, hoy es un buen día para tener un buen día. Amigos, gracias por su preferencia, gracias por su sintonía, gracias por esa mágica y cálida compañía que me brindan cada mañana. Yo, en cambio, me comprometo a informar, orientar y entretener y tratar de poner una sonrisa tempranito en la mañana en sus caras. Amigos, el pensamiento en el día de hoy reza de esta manera. Todo lo que sube al cielo en forma de oración, baja en forma de bendición. En el santoral para el día de hoy, San Oswaldo, hoy también se está mencionando la Basílica de Santa María la Mayor. Esta es una basílica de arquitectura barroca y también medieval, que data del siglo XII, una de las siete iglesias de peregrinación que hay en Roma y la iglesia católica mariana, dedicada a la Virgen, más grande que hay. En ella descansan los restos de siete papas. Alguien me llamó esta mañana y me hizo una broma. Dice, si hay siete papas, se puede hacer una ensalada. No, son papas de la iglesia, ¿sabes? No son papas de cultivo, ¿eh? Mientras tanto, en las efemérides más importantes de la historia, un día como hoy, en el año 1962, ya estaba muerta, pero fue cuando encontraron el cadáver de Marilyn Monroe allá en Los Ángeles. En el año 1930 nació Neil Armstrong, que fue el primero en pisar la luna. En el 1884 iniciaron la colocación de la Estatua de la Libertad, se la envió Francia como un regalo y entonces comenzaron a colocarla. En el año 1984 falleció Richard Burton. Ese fue el gran amor en la vida de Liz Taylor. En el año 1962 inició la crisis de los misiles y el bloqueo a Cuba. En 1947 el gobernador de Puerto Rico comenzó a ser elegido por el pueblo. Por otro lado, en el año 1911 nació el actor Spangler Arlington Brooke. Este no es otro que Robert Taylor, tremendo actor. Él debutó en el cine en 1934, lógicamente no era un papel principal, pero un año después estaba protagonizando Magnificent Obsession y de ahí en adelante se abrió las puertas para Ivanhoe, Waterloo Bridge, Cuo Vadis, D-Day, Los Caballeros de la Mesa Redonda, The Lost Heart, cantidad de películas que ni contándolas se pueden terminar. Por otra parte, pues tenemos que en el año 2010 fue el rescate de los mineros en Chile. Esa fue una gran obra, realmente. El público aplaudió por demás cuando salieron. En 1994 se produjo el maleconazo. El pueblo se cansó de un régimen opresor y se pronunciaron contra ellos. En el año 2015 falleció Rafi Levy, director de La Selecta. Rafi Levy también fue parte de un trío en Puerto Rico. Y posteriormente quería hacer una orquesta que fuera distinta. A las orquestas antes se le ponían nombres. Por eso la bautizó La Selecta. Desde un principio su cantante de plantilla lo fue Sammy Marrero. Y quiso hacer algo distinto. Quiso realzar la música criolla. Además que quiso hacer cosas que canciones que llevaran mensajes. Muchas de ellas escritas por el propio Rafi Levy. Pero no tenía reparos, aunque él era un gran compositor, grabar composiciones de otros, como cuando grabó el tema Siempre Alegre de Ramón Jiménez, a quien apodaban La Pulguita. Aquí la tienen.

cantando Sammy Marrero, el director Rafi Levy, un tipo recto, recto de verdad. No habían drogas, no había alcohol en su orquesta. Y de esa manera mantenía todo muy bien hecho. Eran muy elegantes en el vestir, que era parte de pertenecer a la orquesta La Selecta. Rafi, desgraciadamente, murió un día como hoy en el año 2015. Amigos, de aquí nos vamos a la onomástica para el día de hoy. Está de cumpleaños Pat Ewing. Este señor fue el centro por mucho tiempo del equipo de los Knicks de Nueva York. Eventualmente fue un coach colegial. Está cumpliendo 64 años de edad el jamaiquino. John Saxon, el actor de Enter the Dragon, ahí trabajó junto a Bruce Lee, ya está cumpliendo 90 años. Erika Slezak, la actriz de One Life to Live, cumple 80 años. Como también está de cumpleaños en el día de hoy la actriz de Melrose Place, me refiero a Jesse Bissett, cumpliendo 55 años. Y está cumpliendo 81 años en el día de hoy una mujer bella. Era petit, o es petit porque está viva, ¿no? Fue pareja de Burt Reynolds, una cara preciosa, parecía y sigue pareciendo una muñequita a su edad. Me refiero a Loni Anderson, que está cumpliendo 81 años en el día de hoy, y aquí nos canta el tema More Than You Know.

0: Era como si fuera una declaración de amor a alguien que estaba allí en el público. La esposa de él se puso, recuerdo esa película, se puso color de hormiga brava y ella siguió con su canción. Lonnie Anderson cumpliendo en el día de hoy 81 años. También está de cumpleaños una gran amiga, se llama Rosario Charo Barbosa. A Charo la conocí yo una vez que fui a sacar, renovar más bien, el pasaporte. Y había una fila inmensa y ya yo me iba a retirar y entonces ella me dijo, espérate un momentito, mira, él fue parte del servicio postal, vamos a darle este privilegio, vete por allí. Y me hizo un favor inmenso, ella está de cumpleaños en el día de hoy. Bendiciones para ti, Charo, que Dios te bendiga. Y usted que me está escuchando, si está de aniversario o si está de cumpleaños en el día de hoy, usted ya sabe que desde aquí, desde la suite presidencial del fondo y el lado izquierdo de mi pecho, de donde está mi corazón, les deseo muchas felicidades. Amigos, de inmediato echamos un vistazo al tránsito y al tiempo. Al mismo tiempo, tenemos que para hoy la temperatura máxima debe alcanzar los 88 grados, equivalentes a 31 grados centígrados. La humedad relativa, 87%. Los vientos soplarán en componente del noreste a razón de 3 millas por hora con cielos parcialmente nublados. Hay una probabilidad de lluvia de 60% en la tarde. La temperatura mínima para mañana jueves en la madrugada, 78 grados equivalentes a 26 grados centígrados. El sol nos brinda hoy esos primeros rayitos dorados y rubios a las 6:49 y los de la tarde, que es cuando el sol pinta en rojo los flancos del planeta, a las 8:04 minutos. En este momento hay 78 grados en la gran ciudad del sol, Miami, equivalentes a 26 grados centígrados. En nuestras carreteras, varios percances, accidentes con heridos. Por favor, porfa, porfa, levántese temprano y pierda un minuto en la vida y no la vida en un minuto. Accidente con heridos en el Turnpike Norte y la rampa de entrada al Martin Luther King. Hay otro accidente con heridos en la I-75 Norte, en el marcador de millas número 27. Esto es en el área de Fort Lauderdale. El carril de la derecha está obstruido. Y otro, un tercer accidente con heridos en la I-95 Sur y el marcador de millas número 51 en el área de Delray Beach. De inmediato vamos a las noticias que hacen titulares para esta hora, que les llegan por una fina cortesía de Miami Lakes Medical Center, 305-621-8051. 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Amigos, en las noticias que hacen titulares para esta hora, arrestan a hombre armado en el campo de golf del presidente Trump. El ejército de Estados Unidos lanza alianza con 18 países de América para combatir el crimen organizado. El petróleo sigue en baja, está en menos de $75 el barril. Ha bajado un mundo. Los demócratas socialistas e izquierdistas están buscando identidad, robándose el Partido Demócrata. Hoy hay nuevos retos para la enmienda sobre impuestos a la propiedad. Cohete de SpaceX impactó la luna en un estudio para la formación de cráteres. Taiwán insta y exhorta a una democracia global. En Ceuta están pidiendo la renuncia del presidente español. El sargazo es un problema para las playas, pero también para los peces y los pescadores. La deportista venezolana liberada en el día de ayer es una gran chica, pero hizo mal las cosas. El Reino Unido le cobra millones adeudados a Cuba. ¡Agárrate, Tolentino! Mientras tanto, tenemos que la UEFA no descarta demandar a Gianni Infantino. Amigos, también les tengo los números de la Loto. Ayer en el Mega Millions los números seleccionados fueron 14, 21, 51, 55, 65 y 21. Nadie la acertó, así que ahora está en 70 millones de dólares. Los números del Fantasy Five en la mañana, 9, 11, 21, 30 y 35. Y en la tarde, 3, 4, 15, 19 y 25. Pick Four en la mañana, 1, 8, 1, 6. Y en la tarde, 6, 2, 2, 8. Pick 3 en la mañana, 5, 8, 2 y en la tarde, 6, 5, 0. En titulares deportivos, los Marlins sucumbieron ante los Bravos de Atlanta. Hoy el Inter comienza la búsqueda de su segundo título en la Copa de la Liga. Bayern, Almería y Roma ganaron en internacionales pretemporada. Mientras tanto, mañana se miden Carolina y Arizona en el juego del Salón de la Fama de la Liga Nacional de Fútbol. Comenzó al principio del fin para Gianni Infantino. Luis Suárez será el gran ausente este año en la Copa de la Liga. Hoy hay reunión decisiva entre el Real Madrid y Vinicius Jr. Y Messi hace donación para reconstrucción tras los incendios de España. Seguimos con más. En esta ocasión nos vamos con esa combinación maravillosa de voces. Alejandro el Potrillo Fernández y Cristina Aguilera y el tema Hoy tengo ganas de ti.
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0: Hay que agradecer los milagros ordinarios. Siempre pensamos que los milagros tienen que ser extraordinarios. Está vivo, despertó hoy, oye, ve, tiene tacto, tiene todas las facultades para ponerse de pie e irse a trabajar. Vamos a agradecerle a Dios en el día de hoy, especialmente en este día en particular, que es miércoles 5 de agosto del año 2026. Recuerde el pensamiento en el día de hoy. Todo lo que sube al cielo en forma de oración, baja en forma de bendición. Mientras tanto, vamos a las noticias que hacen titulares para esta hora, cuando son las 5 y 20 minutos de la mañana y hay 78 grados en la gran ciudad del sol, Miami, equivalentes a 26 grados centígrados. Si estás saboreando esa temperatura, pero trabaja a las 6 de la mañana, entonces yo tengo que decirle, has no fear, Chu is here. Los voy a ayudar a levantarse diciéndoles que
1: se les está haciendo tarde.
0: Fuera de esa camita que hay que trabajar. Mientras tanto, vamos a las noticias que hacen titulares para esta hora, que les llegan gracias al auspicio de Miami Lakes Medical Center, 305-621-8051. Amigos, hay muchos proyectos que se hacen a manera de experimentos y uno se produjo esta madrugada. Un cohete de SpaceX impactó contra la Luna. Este impacto de la tapa superior del cohete Falcon 9 de SpaceX impactó la Luna y estuvo programado para hoy, 5 de agosto, a eso de las 2:44 de la madrugada. Y servirá para estudiar la formación de cráteres y la dispersión del polvo lunar. El mismo debió ocurrir en el cráter Einstein, en la cara visible de la Luna. Amigos, por otra parte, en estos días se ha estado hablando mucho de una joven venezolana que estuvo en detención, creo que 3 semanas o 18 días, y la liberaron el día de ayer. Ella es Claudia Rodríguez Caglianone, una chica que es futbolista y fue detenida por el Servicio de Inmigración y Control de Aduanas en un contexto cuando ella iba para un juego de la Copa Mundial allá en Carolina del Norte. Esta muchacha es una gran muchacha. Cualquiera que la ve puede decir que es un ser humano excepcional. Pero los seres humanos buenos fallamos en que queremos hacer las cosas a nuestra manera. Y las cosas hay que llamarlas por su nombre. Claudia sacó una visa de turista y cuando terminó la visa de turista se quedó aquí en los Estados Unidos. Eso de por sí ya es un delito, se convierte en una delincuente. ¿Ve? Uno dice delincuente y la gente piensa que es un crimen, le dio una puñalada. No, cometer un delito. Eso es un delito en cualquier país del mundo y en uno de los países del mundo es esta nación. Entonces, posteriormente solicitó el TPS, pero estando todavía delinquiendo, ¿no? Entonces llegó el momento que la detuvieron. Entonces pintan a Ice como el monstruo de la Laguna Negra, dicen ella que... Entonces viene Devin Mercer Powell, que no le dieron comida, que no se bañó en 3 semanas, que dormía en un piso duro. Si ustedes tienen celulares, ustedes pueden documentar todo esto. ¿Por qué no lo documentan? ¿Por qué no lo documentan? ¿Eh? Entonces, si cometí un error, lo mejor es decir, erré, me equivoqué y voy a partir de ahí en adelante. Ella ingresó ilegalmente en el 2017 con una visa de turista. Bueno, esa no es la parte ilegal, fue haberse quedado cuando venció la... Y entonces yo digo esto porque yo siempre exhorto a la gente a hacer las cosas correctamente. Esto no es que yo un día dije, yo quiero mañana vivir en España y salgo para España. Así no es. Yo tengo que hacer todo el proceso de tratar de hacerme residente y ciudadano de España y cuando lo logre, puedo vivir felizmente en España o cualquier otro país del mundo. ¿Ve? Mientras no lo hagan, pues no puedo hacerlo. Entonces yo lo único que quiero es que todos los latinoamericanos, todo el mundo, pero especialmente los latinoamericanos, hagan las cosas como deben ser. Si no, usted va a decir, estuvo 20 años aquí, trabajó 18 años, le ayudó al erario de la nación, pero lo hizo mal. Lo van a encontrar un día. Eso es como el que mata y pasan 25 años y no lo han encontrado. en determinado momento, señores, lo van a encontrar y usted sabe que va a ir preso, ¿no? Así que vamos a hacer las cosas bien. Vamos a hacer las cosas como Dios manda. Amigos, si yo conozco unas personas que se endeudan y después no pagan. Son como el crimen. El crimen no paga. Uno de los grandes problemas del régimen cubano es que se acostumbraron a recibir dinero y a no pagarlo. No pagaron los compromisos y deudas. O sea, es como el crimen, como dije, no paga. Pero ahora la justicia del Reino Unido ordenó al Banco Nacional de Cuba pagar más de 18 millones de libras esterlinas, que es una de las monedas más caras del mundo, al fondo de inversión CRF One Limited. Esta medida incluye más de 18 millones de libras por daños y cerca de 90 mil libras por costos judiciales derivados de una deuda de más de 40 años. ¿Cómo es posible que en 40 años Cuba no hubiese podido pagar esto? No quiso pagarlo. La Alta Corte de Justicia del Reino Unido, sección comercial en Londres, dictó la orden y el monto viene a ser 18.123.883 libras esterlinas equivalentes a 24.400.000. El Banco Nacional de Cuba recibió un borrador de la solicitud el 15 de julio de este año y no presentó argumentos en su defensa ante el tribunal. Esta deuda corresponde a dos préstamos soberanos de los años 80 que se mantuvieron sin pagar. El fallo representa un nuevo revés legal para las entidades cubanas tras confirmarse previamente que el fondo CRF One Limited es un acreedor legítimo. Supongo que ahora le pedirán a Vladimir Putin y a Xi Jinping que le paguen esas deudas como están haciendo ellos, ¿no? Por otra parte, y no quiero dejar pasar esto, señores, Gianni Infantino, presidente de la FIFA, parece que está llegando al principio del fin. Parece haber acabado su propia fosa por la ambición desmedida, ya que la UEFA evalúa iniciar acciones legales contra la FIFA tras el apoyo fallido. El organismo europeo principal opositor de la FIFA, el Forward Enterprise, le pidió a la entidad madre que conserve todos los documentos vinculados a ese plan de apertura a capitales privados. La UEFA le notificó formalmente a la FIFA en un comunicado con fecha del 31 de julio que evaluará activamente el inicio de las acciones legales por el proyecto de la creación de la filial FIFA Forward Enterprise, una sociedad abierta a capital privado para la comercialización de las competiciones y también incluyendo las Copas Mundiales. La carta dirigida al presidente de la FIFA, Gianni Infantino, advierte sobre la posibilidad de presentar denuncias ante autoridades regulatorias e iniciar procedimientos de arbitraje. Este texto requiere a la entidad madre del fútbol que suspenda de inmediato cualquier destrucción de archivos que estén relacionados con la iniciativa bajo advertencia de consecuencias legales en caso de incumplimiento. La ambición desmedida de Gianni Infantino lo va a llevar fuera de la FIFA. Yo no creo que él vaya a ser reelegido. Realmente, siendo honestos, no creo que vaya a ser reelegido. Así que Ariel Ramírez está de acuerdo conmigo. Él cree que se le está llenando el cuarto de agua. Mientras tanto, vamos a la información deportiva. Señoras, y tenemos que ayer en las Grandes Ligas el equipo de los Bravos de Atlanta fueron más bravos que los Marlins. Los vencieron 4-2, amparados en cuadrangulares de Albies, el número 19, y Riley disparó el número 13. Ahora el equipo de los Marlins tiene 58 victorias, 56 fracasos. Atlanta, que es el líder en el este de la Liga Nacional, y tiene el mejor tercero récord en toda la liga, pues tiene 68 victorias con 45 fracasos. Por otra parte, tenemos que en competencias internacionales de fútbol soccer, esto es previo al comienzo de las temporadas, pues en este momento vemos que el Bayern venció al Jeju United 2-1. El Almería, de donde es David Bisbal, se impuso al Al-Nassr, que es el equipo donde juega Ronaldo, 2-0. Y Roma goleó a Newport County 4-1. Señores, una reunión muy importante, una reunión muy importante entre Vinicius Jr. y el Real Madrid. Esto tiene que ver con que puedan llegar a un acuerdo. Vamos, si es que lo pueden llegar, porque la realidad de todo esto es que el Real Madrid lo mejor que le ha ofrecido a Vinicius son 22 millones de euros y su agente pide 30 millones. Vamos a ver si hoy pueden zanjar esas diferencias, porque cuando nadie más lo interesa, vamos, eso importa un pepino Angolo. Pero no es el caso de Vinicius. El Arsenal y Mikel Arteta están muy interesados en él. Si tienen tanto interés como han demostrado, pues supongo yo, como decía mi sobrino, un supongando. Entonces quiere decir que podrían darle los 30 millones de dólares. Señores, y por otra parte, Messi hizo una donación a España, país donde vivió por mucho tiempo y donde creo que va a terminar una vez que se retire. Le hizo una donación para la reconstrucción tras incendios de España. Así se escribe la historia. Ustedes mantengan la sintonía que yo continúo con más aquí en la Z mañana, mientras les deseo feliz mitad de semana laboral. Es miércoles, más adelante vengo con la enciclopedia musical y la historia de la canción.
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0: Hola amigos, muy buenos días. En su radio les saluda Chu Díaz, su amigo de todos los días, para compartir con ustedes el segmento La Enciclopedia Musical y la historia de la canción. Amigos, las canciones cumplen aniversarios y años, pero casi nunca envejecen. Cuando escuchamos una canción que pasa de 4 décadas, hay 2 generaciones que posiblemente no la han escuchado con atención y cuando están listos para darles el calificativo de canción vieja, aparece un músico con un nuevo arreglo y la resucita y la convierte en un éxito extendido, aun cuando para la nueva generación de ese momento la consideren una canción bebé o una canción recién nacida. Hay decenas de canciones que llevan más de un siglo de haber debutado en las ondas radiales y continúan siendo éxitos. Muchas de ellas, durante ese centenario, han cambiado 3 o 4 veces de título porque el mensaje que se proyecta es diferente, aunque no hayan cambiado una sola letra de la lírica. En el año 1900, el gran compositor y guitarrista Manuel Corona llevó al pentagrama uno de los dolores más grandes que le proporcionó una amada suya. Esa canción fue inscrita con el título Doble Inconsciencia. Sin embargo, es posible que después de la generación de los 50, esa generación conocida como los Baby Boomers, nadie la recuerde con un primer título, porque al igual que las mariposas, los escarabajos y las ranas, han sufrido metamorfosis que las hace parecer como una nueva canción. A finales del siglo XIX, el trovador Manuel Corona se enamoró de una obrera despalilladora de tabaco y sintió que había encontrado el ángel que él tanto había soñado. El nombre de la chica era Leovigilda Ramírez. Ella era la dama más sencilla, humilde, la dama más dulce que cualquiera pudiera imaginar. Manuel Corona ignoraba que cuando su amada salía de la fábrica de tabacos, se transformaba en una dama de medianoche porque su salario era tan mísero, tan exiguo e insuficiente, que no le alcanzaba para completar sus gastos y en esa vida nocturna vendía su cuerpo para nivelar las finanzas. Cuando Manuel Corona se enteró de la doble vida de su amada, decepcionado y con el corazón destrozado, compuso una canción bolero a la que tituló Doble Inconsciencia, que es la canción de la cual les hablo hoy en la enciclopedia musical y la historia de la canción, pero con otro título también, porque con el decorrer del tiempo, esa canción bolero fue retitulada en par de ocasiones. La canción relata la tragedia amorosa que Manuel Corona había vivido y la exponía con una gran elegancia poética. En el primer verso, él desbordó su dolor con estas cuatro estrofas. «Cuán falso fue tu amor, me has engañado. El sentimiento aquel era fingido. Solo siento, mujer, haber creído que eras el ángel con que había soñado». Aunque había quedado profundamente herido, en su composición él no quiso someterla al escarnio público y mantuvo en secreto su dolor. La canción escrita por Manuel Corona fue interpretada en diferentes épocas y diferentes cantantes, entre ellos María Teresa Vera, acompañada por Floro Zorrilla, 20 años después de haber sido compuesta, y luego en 1956, cuando la grabó con Lorenzo Yerrezuelo. María Teresa fue quien la popularizó, y erróneamente le atribuían la autoría de la canción. En el segundo verso de la canción, Manuel Corona escribió lo siguiente: «Con que te vendes, noticia grata. No por eso te odio o te desprecio. Aunque tengo poco oro y poca plata, en materia de compra soy un necio. Espero que te pongas más barata, pues algún día bajarás de precio». En 1948, la canción se estrenó en cine con la película La Bien Pagada, pero le cambiaron el título a Falsaria. Para ese tiempo, el tema musical se cantaba solamente en cantinas porque se consideraba ofensivo al sexo femenino, y en esas cantinas, los parroquianos empapados en alcohol la solicitaban vomitando el dolor de engaños similares que habían sufrido. En 1958, Leo Marini, a quien apodaban La Voz que Acaricia, la grabó con la Sonora Matancera. Posteriormente, en 1969, Rafael Itier, director del Gran Combo de Puerto Rico, sintió que ese tema estaba desperdiciado porque el auditorio ya no la cantaba, pues no soportaban la crudeza de la tragedia que la composición narraba, y entonces Rafael, con su magia, la convirtió en una salsa con un arreglo que combinaba son y cha-cha-cha, aunque era un tema de dolor, pero lo mezcló con un ritmo alegre y la elevó a la categoría de clásico, perpetuándola y nunca ha pasado de moda. Entonces, la perspectiva y la óptica para la canción cambió, y ahora se escucha en todos los medios y todos los escenarios. Al cambiar la óptica, en vez de denigrar a aquella mujer, Rafael Itier le agregó un detalle que la hizo inmortal y popular, al crearle un coro que dice: «Oye, Salomé, perdónala, perdónala». De esta manera parece ser una contestación a la versión original, como pidiendo perdón para quien fuera el ángel con que el compositor había soñado. Ese fue un agregado genial de parte de Rafael Itier. La primera versión del Gran Combo fue en las voces de Pellín Rodríguez y Andy Montañez. Y luego hubo otra versión en las voces de Charlie Aponte y Jerry Rivas, convirtiéndola en la canción que muchos bailan y los traicionados la dedican. Hoy, en la enciclopedia musical y la historia de la canción, el tema que nació de un dolor y una traición que le hicieron a Manuel Corona, titulado Falsaria, esta es la versión del Gran Combo.

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1: Lo que pasó ayer quedó en el pasado. Los seres humanos llevamos cuenta de eso. El Señor no lleva cuenta de eso. Hoy es un nuevo día para empezar de nuevo, para que escriba una nueva historia, para que lo malo que hizo ayer quede en el pasado y comience a escribir una bonita página en su vida. Hoy miércoles 5 de agosto del año 2026. De inmediato vamos a las noticias que hacen titulares para esta hora, que les llegan por una fina cortesía de Miami Lakes Medical Center, 305-621-8051. Amigos, en las noticias que hacen titulares para esta hora, primeramente, arrestaron a un hombre armado en el club de golf de Trump antes de su visita a Los Ángeles y las autoridades identificaron al hombre como John Tale, de 38 años y residente en Downey. Y durante la detención le encontraron en el bolsillo del pantalón un cargador con 16 balas de punta hueca. No solamente eso, sino también eventualmente su automóvil tenía armas. Cuando la gente empieza a decir, por ejemplo, Chudía es malo, debemos darle un tiro en la cabeza, Chudía hizo esto, dice lo que es y lo que no es, alguien algún día me va a tratar de dar un tiro. Eso está pasando con el presidente. Y es lamentable que en la nación insignia de la democracia esté pasando eso. Mientras tanto, amigos, el presidente Trump, entre las muchas virtudes que tiene, no solamente se ocupa de Estados Unidos, sino que se ocupa también de los demás países del mundo. Y a tal efecto, el ejército de Estados Unidos lanzó una alianza con 18 países de América para combatir el crimen organizado.

0: Moisés con las manos en alto que los llevaran a través del Mar Rojo. Y los llevó. Vemos el cambio grande que ha habido en América Latina, así que esperemos que todo esto siga de esa manera. Amigos, y por otra parte, sigue en baja el petróleo. El petróleo, que llegó a estar a más de $101 el barril, está bajo los $75 el barril. Así que eso es enhorabuena. Pero también hay otra situación que tenemos que estar muy pendiente, y es la situación que dentro del Partido Demócrata, antes los demócratas no hablaban del grupo de comunistas y socialistas que tienen. Gracias a Dios están hablando de eso y le están dando guerra. Porque los demócratas socialistas e izquierdistas están buscando una identidad de cara a las elecciones de medio término. ¿Y saben lo que quieren hacer? Robarse el Partido Demócrata. Entonces hay un congresista demócrata de nombre Tom Suozzi. Dice, hagan su partido. No nos roben el partido de nosotros. Váyanse a comer miércoles. Es lo que le dice él. Entonces dice, ustedes no tienen derecho a llamarse demócratas. Y está pidiéndole a sus correligionarios que pongan un alto a esto. Señores, así empezó la cosa en Cuba, así empezó en Venezuela, así empezó en Bolivia, así empezó en Perú en su momento y en Nicaragua. Así que no dejemos que esta tierra vaya a caer en eso. Hay mucha gente que me dice, nah, aquí nunca va a pasar eso. Eso mismo decían en Roma, eso mismo decían en la Unión de Repúblicas Socialistas Soviéticas, eso mismo han dicho en tantos países. Venezuela lo dijo mil veces. Mil millones, y miren lo que ha pasado. Así que vamos a estar muy pendientes, ¿eh? Mientras tanto, amigos, hoy hay acción en lo que se llama la League's Cup. Esta liga, pues, es la liga que dentro de la liga, y valga la redundancia de tantas veces, pues, se juega una copa donde el año pasado el campeón lo fue el Inter. Hoy estarán jugando, hoy tienen acción, ya comenzó la acción esto en el día de ayer, pero ya en el día de hoy veremos a ver qué realmente ocurre cuando el Inter se enfrente al Atlético San Luis. Señores, no estará Luis Suárez. Sí, pero ¿cómo es así? ¿Cómo lo van a dejar fuera? Esto data del año pasado, cuando perdió el equipo Inter con Seattle. Y luego al final empezaron a decirse comegofio, tragaldabas, enchupapujo, tres pelitos, nalgas tristes, culichupao. Se dijeron de todo. Y Luis Suárez escupió a uno de los directivos del Seattle. Lo suspendieron 6 desafíos en la Copa de la Liga. O sea, lo suspendieron toda la Copa de la Liga, porque no hay 6 desafíos. Esto quiere decir que no va a jugar en la Copa de la Liga Luis Suárez. Una baja grande para el equipo de aquí del Inter de Miami. Y posteriormente, pues tenemos que ya va a verse algo de acción en la Liga Nacional de Fútbol, porque se está llevando a cabo la semana del Salón de la Fama y siempre ahí hay un juego de fútbol. Mañana se enfrentarán Carolina a Arizona. Y por otra parte, pues tenemos que vemos el principio del fin para Gianni Infantino. Abre el ojo, Baldomero. Cuando uno tiene todas estas ambiciones desmedidas, se pone una soga al cuello y no se da cuenta. Eso le pasó a Gianni Infantino. Ustedes mantengan la sintonía, que yo continúo con más aquí en la Z mañana, mientras les deseo feliz miércoles, mitad de semana laboral.
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0: comenzar tu día con nosotros. Aquí está ya la Z Mañana. Venimos cargados de premios, así que pendiente que en la próxima hora tengo palabra clave para ti a las 10.
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0: 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Ariel Ramírez, saludándote en este miércoles, ombliguito de semana. Gracias por comenzar tu día con nosotros aquí en la Z Mañana. Hoy buscando una máxima de 90 grados. El tránsito a esta hora fluye con bastante normalidad. El 826 rumbo sur no reporta accidente ni tampoco congestión a esta hora de la mañana. La I-95 rumbo norte y sur en ambas direcciones. El tránsito fluye con bastante normalidad. 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

Ariel Ramírez, dándote los buenos días en esta mañana de miércoles, ombliguito de semana, donde quiera que te encuentres a esta hora. Si ya estás trabajando o vas rumbo al trabajo, maneja con mucha precaución. Quédate en sintonía que a las 10 de la próxima hora estoy entregando la palabra clave que necesitas.

0: 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Feliz mañana de miércoles. Gracias por tu fiel sintonía. Quédate ahí porque tengo la información del tránsito en solo segundos. El día de hoy muy caluroso nuevamente, la máxima sobrepasando los 90 grados y alta la probabilidad de lluvia en horas de la tarde. Como alta la probabilidad de lluvia de que llegues a tiempo al trabajo, porque en el tránsito a esta hora no tenemos accidente que reportar. Tenemos la I-95 que fluye con bastante normalidad. También tenemos el 836 rumbo este en ambas direcciones. Rumbo este también está bastante fluido el tráfico. Y el 826 rumbo norte y sur a esta hora de la mañana bastante despejado. 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

Quédate ahí en sintonía porque tenemos la oportunidad de darte una palabra clave exactamente a las 8 y 10 para que te ganes una tarjeta valorada en $50, cortesía de Cari Pérez, la rubia, presidenta de Potanquin Hyundai Miami Lakes, para que eches gasolina.

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90 y más, Ariel Ramírez saludándote en esta mañana de miércoles. Gracias por estar ahí con la Z Mañana. Prepárate que en 5 minutos estoy entregando la palabra clave que necesitas para la C40. Darte 4 boletos a Monster Jam, que vienen el día 22 y 23 a Sunrise. Así que pendiente para que tengas la oportunidad de ganar conmigo con la palabra clave a las 10 de esta hora.

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Ariel Ramírez acompañándote. Aquí va la palabra clave que necesitas entregar a las 40 de esta hora para tus 4 boletos a Monster Jam. La palabra clave es velocidad. Anótala, velocidad. Te la pido a las 40.

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Ariel Ramírez, el baby de la radio, contigo en la Z mañana. 15 minutos después de las 7, la temperatura en 79 grados. Se espera lluvia en horas de la tarde, así que esa probabilidad sobrepasa el 40% para hoy. Gracias por estar ahí con nosotros, donde quiera que te encuentres a esta hora. Si ya estás enfrentando el tránsito, bueno, mantén la sintonía y paciencia para todas las personas que están ya sea en la I-95, en el 826, por el Florida Turnpike. Aquí estamos siempre haciéndote buena compañía. El 836 no se queda atrás tampoco. Bueno, récord histórico de detenciones. Julio cerró con cifras sin precedentes bajo la administración de Donald Trump, registrando más de 51 mil arrestos de inmigrantes en solo un mes. Unos 8 mil más que en el mes de junio. Actualmente hay más de 68 mil personas detenidas en todo el país por el sistema ICE. Intensificación en aeropuertos. Los operativos se han expandido de manera discreta a comunidades, oficinas migratorias y de forma muy notable en los aeropuertos, donde se reportan hasta 40 detenciones diarias de viajeros con casos pendientes. Mucha precaución si usted está viajando en este momento, ¿ok? Hay que tener mucho cuidado. Por otro lado, incendios fuera de control continúan en Washington y el presidente Trump ha aprobado un fondo de emergencia para este estado. Continúan las labores de emergencia para contener los devastadores incendios forestales en el estado de Washington, que han arrasado miles de hectáreas y forzado la evacuación masiva de residentes. Ya se han reportado arrestos de sospechosos vinculados con el origen de alguno de estos focos. Bueno, y alerta por brote de salmonela. La popular cadena Chipotle, pues, se vio obligada a retirar temporalmente los chiles jalapeños de sus restaurantes en varias regiones tras confirmarse un brote de salmonela que ya ha enfermado a más de un centenar de personas en el país. Bueno, desestiman demanda contra Messi. Una juez federal de Estados Unidos decidió desestimar la millonaria demanda interpuesta contra la estrella del fútbol Lionel Messi, cerrando ese capítulo legal en los tribunales del sur de la Florida. Y bueno, sigue la investigación porque hubo tragedia en Idaho. Un tiroteo registrado cerca de un restaurante en el estado de Idaho dejó un saldo trágico de 3 personas muertas y varios heridos en un incidente, donde el agresor actuó en solitario antes de quitarse la vida. Así están las informaciones en la Z mañana, 7:17. Continúa con nosotros disfrutando de toda la música. Ahí recuerda que a las 8 de la mañana, 8:10 exactamente, tengo palabra clave para que tengas la oportunidad de ganar gasolina y una tarjeta de $50 que otorga a Cari Pérez La Rubia, presidenta de Potanking Hyundai Miami Lakes. Así que mantén la sintonía para tu palabra clave.

0: 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Ariel Ramírez, el baby de la radio. Recuerda que a las 5:40 de esta hora te pido la palabra clave para que tengas la oportunidad de irte a Monster Jam con toda la familia. Tengo 4 boletos, también están a la venta a través de Ticketmaster.com. ¿Cómo está el tránsito a esta hora de la mañana? Bueno, lo encontramos bastante bien. El Palmetto 826 rumbo sur está en este momento nada más presentando algunas demoras en la 122 calle del noroeste, el 836 rumbo este también enfrentando algunas demoras ya cerca de la caseta de peaje y la 12 avenida del noroeste. Y mi gente que transita por la I-95 en ambas direcciones están con algo de tránsito lento ya cerca del intercambio de vías Golden Glades. 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

Z92 con toda la música de los 80, 90 y más en 5 minutos. Estoy buscando la llamada afortunada con la palabra clave para entregarle 4 boletos a Monster Jam que vienen el día 22 y 23 de este mes al Amerant Bank Arena en el área de Sunrise. Así que pendiente, porque si tienes la palabra clave a las 5:40 estás ganando aquí en la Z Mañana.

19, nos separan ya para que sean exactamente las 8 de la mañana. Qué bueno que estás ahí con nosotros en la Z Mañana a través de Z92. Recuerda que tenemos siempre para ti toda la música de los 80, 90 y más. Y la llamada afortunada con la palabra clave me la voy a llevar a Monster Jam, que viene en los días 22 y 23 de este mes al Amerant Bank Arena en el área de Sunrise. Y tú tienes la oportunidad de ganar ahora con la palabra clave. Ya lo sabes, 833-550-9200 para ganar.

0: de miércoles, ombliguito de semana aquí en Z92. Toda la música de los 80, 90 y más. Ariel Ramírez, el baby de la radio. El termómetro en 80 grados a esta hora. Hay complicación en la carretera en la 57 Avenida del Noroeste. Y estamos hablando del 826. Así que mucha precaución por esa zona, porque tenemos congestión debido a un accidente. Mucha paciencia, porque tenemos en la dirección este que se complica la situación ahí en esa área. Tenemos más para ti aquí en la Z mañana. Y por supuesto llegó el momento de entregar esos 4 boletos para ir a Monster Jam. La llamada afortunada al 833-550-9200 con la palabra clave. Hello, ¿con quién hablamos? Buen día. Hola.
1: Hola, buenos días.
0: ¿Tu nombre?
1: Yader Dávila.
0: Yader Ávila.
1: Yader Dávila.
0: Eso, Yader Dávila, tú eres la llamada afortunada, mi querido amigo. ¡Felicidades!
1: ¡Sí! Gracias.
0: Óyeme, Yader, me cuentan por ahí que tienes la palabra clave para irte a Monster Jam con toda la familia.
1: Por supuesto, es velocidad.
0: Velocidad, eso es correcto, Yader. Aquí te entrego 4 boletos para Monster Jam a disfrutar de ese gran show de trucks, de camionetas. ¿Lo has visto anteriormente, Yader?
1: No, va a ser mi primera vez.
0: Ah, va a ser tu primera vez. Bueno, la vas a pasar espectacular porque, óyeme, ese evento es grandioso, definitivamente, para toda la familia. Los niños lo disfrutan mucho. Serán los días 22 y 23 de agosto allá en el Amerant Bank Arena del área de Sunrise. Y los boletos están a la venta también a través de Ticketmaster.com. Yader, dile a todos con cuál emisora siempre estás ganando y disfrutando la mejor música.
1: Y supuesto, 92.3 Z, la mejor.
0: Eso, hermano. Quédate ahí en línea telefónica para tomarte toda la información, que ha llegado el momento de revisar cómo están las calles y carreteras a esta hora de la mañana. Aquí en el sur de Florida tenemos ya complicaciones en el 826, dirección este. Hay un accidente que está complicando la situación en esa zona. Mucha paciencia y maneja con precaución. También tenemos a esta hora de la mañana información del tránsito que se refiere, por supuesto, a las personas que están transitando por el área del 826 o rumbo sur a la altura de la 122 calle del Noroeste. Ya las demoras se extienden hasta la 74 calle. Y también tenemos algo de congestión en el 836 rumbo este, acercándose a la rampa de entrada hacia la I-95 Norte. 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
0: Y a esta hora de la mañana nos vamos directamente con Chefi, que continúa la celebración de los 30 años de León Medical Centers. Cuéntame, Chefi, ¿qué está pasando? Buenos días.
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La palabra clave es acelerador. Acelerador. Esa palabra la necesito a las 40 de esta hora para entregarte esa tarjeta de gasolina valorada en $50, porque todavía continúa bastante cara y necesitamos ayudarte a llenar el tanque. Con la rubia Cari Pérez lo vamos a lograr, así que ya lo sabes. Palabra clave, acelerador, para que me la entregues a las 40 de esta hora aquí en la Z Mañana, en la emisora donde más se gana y donde más se regala. Seguimos avanzando, hablando de regalo, hablando de ganar. Bueno, resulta que el Powerball tiene ya acumulado 786 millones de dólares en juego. Sí, señor. Y ese sorteo acumulado se estará sorteando esta noche. El Powerball se disparó, señores. La popular lotería sortea esta noche 786 millones de dólares. Sí, señor. El noveno acumulado más grande en su historia, luego de 40 sorteos sin un ganador. El ganador deberá aceptar pues esos seis números y podrá elegir entre un pago único de 341.6 millones de dólares en efectivo o recibir los 786 millones mediante pagos anuales durante 30 años. Hay vida por delante. Si se lo da una persona joven, los puede disfrutar poquito a poco. Ok, cada boleto cuesta $2 y por uno adicional los jugadores pueden agregar la opción del Power Play. Así que ya lo saben. Bueno, el Papa León XIV visitará varios países de América Latina en noviembre. El Papa León XIV visitará varios países de América Latina en noviembre próximo. Esto lo acaba de confirmar el Vaticano hace unas horas. El sumo pontífice estará viajando a Uruguay, Argentina y Perú del 6 al 17 de noviembre, aceptando la invitación de los jefes de Estado. Él está muy pegado a lo que es Perú, donde pasó muchísimos años allá en una zona, por supuesto, donde tuvo allá una parroquia a su frente. También tenemos que estará visitando Montevideo y Florida del 6 al 8 de noviembre, Buenos Aires, Córdoba y Luján del 8 al 11 de noviembre y por allá en Lima, Chiclayo, la ciudad donde estuvo muchísimo tiempo, y Cusco del 11 al 17 de noviembre. Bueno, tenemos por acá también información sobre lo que está pasando a nivel nacional en Washington. Continúan las labores de emergencia para contener los devastadores incendios forestales en el estado de Washington, que han arrasado ya miles de hectáreas y forzado la evacuación masiva de residentes. Ya se han reportado arrestos de sospechosos vinculados con el origen de alguno de estos focos. También hay una alerta de brote de salmonela. La popular cadena Chipotle se vio obligada, señores, a retirar temporalmente los chiles jalapeños de sus restaurantes en varias regiones del país tras confirmarse un brote de salmonela que ya ha enfermado a más de un centenar de personas en toda la nación. Y están desestimando una demanda contra Messi. Una jueza federal en Estados Unidos decidió desestimar la millonaria demanda interpuesta contra la estrella del fútbol Lionel Messi, cerrando ese capítulo legal en los tribunales del sur de Florida. Y récord histórico en detenciones. Julio cierra como el mes y unas cifras sin precedentes bajo la administración de Donald Trump, registrando más de 51 mil arrestos de inmigrantes en solo un mes, unos 8 mil más que en junio. Actualmente hay más de 68 mil personas detenidas en todo el país por ICE. Así está la situación. Y también tenemos una buena noticia, ya que el presupuesto ha sido aprobado. El Senado logró aprobar en tiempo récord de gastos de última hora, con lo que evitó pues el cierre del gobierno federal, tranquilizando temporalmente los mercados y las agencias públicas. Así está la información, así está el mundo y el sur de la Florida, con todas las noticias que te brindamos aquí en la Z Mañana. Recuerda que tienes la palabra clave para tu oportunidad de llevarte esa tarjeta de gasolina valorada en $50 que entrega Cari Pérez, la rubia, presidenta de Potanking Hyundai Miami Lakes, aquí en Z92. También hay oportunidad en la tarde con Laura García después de las 3. Así que mantén la sintonía y sigue disfrutando de la Z Mañana, siempre con la mejor música. Y por supuesto, sigue manejando con mucha precaución para que la sigas pasando bien con nosotros. Aquí llega Franco de Vita. Solo importas tú. Exactamente a las 8:11 en la mañana.

La música de los 80, 90 y más, y sí que estamos cargados de premios después de que entregue la tarjeta valorada en $50 para echar gasolina a cortesía de Cari Pérez, la rubia de Potanque Hyundai Miami Lakes. A las 5:40 voy a entregar otra palabra clave porque hay boletos para que te vayas al gran concierto de Ricardo Montaner. Sí, señor, de Ricardo Montaner, escuchaste bien. A las 5:40 entrego esa palabra clave y a las 10 busco la llamada afortunada. Tú mantén la sintonía, síguela pasando bien con nosotros aquí en la Z Mañana, porque llegó Camila de México.

0: 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Ariel Ramírez, el baby de la radio, compartiendo contigo la Z mañana junto con Chefi y también Camilo Loret de Mola, que estará con nosotros incorporándose ya el día de mañana. Está en una asignación especial, así que pronto regresa toda la información y analizando la noticia con Camilo aquí en la Z mañana. El tránsito a esta hora se complica en el 826 rumbo este a la altura de la 57 Avenida del Noroeste. Tránsito bastante lento debido a un accidente. También tenemos congestión en el 826 rumbo sur desde la calle 122 del Noroeste. Estas demoras se extienden hasta Okeechobee Road. El 836 rumbo este ya con complicaciones que van desde la 57 Avenida del Noroeste hasta la caseta de peaje. Y la I-95 no se queda atrás con el tránsito bastante lento a esta hora en ambas direcciones, tanto sur como norte, acercándose al intercambio de vías Golden Glades. 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
15: Me voy directamente con Chefi, que está celebrando por todo lo alto los 30 años de León Medical Centers. Óigame, con cafecito cubano completamente gratis en la mañana de hoy. ¿Qué está pasando, Chefi? Cuéntame toda esa celebración, por favor.
4: Muchas gracias, mi querida Ariel Ramírez. 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

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Solamente 4 minutos te separan para que seas la llamada afortunada a través del 833-550-9200. Escucha bien que si tienes la palabra clave que entregamos cerca de las I-10, te estarás llevando la tarjeta de gasolina valorada en $50 que entrega Cari Pérez, la rubia presidenta de Potanking Hyundai Miami Lakes, aquí en la Z mañana. ¿Qué tienes que hacer? Tú comienzo a marcar ya el 833-550-9200 si tengo esa palabra clave, y aseguro porque la llamada afortunada que la entregue va a tener la oportunidad de llevársela. De una vez estaré dando otra palabra para el gran concierto de Ricardo Montaner, que viene con todo aquí al sur de Florida para presentarse con nosotros el día 30 de este mes. Faltan horas para ese gran concierto, así que pendiente porque tengo un par de boletos para ti también a las 10 de la próxima hora con la palabra clave que voy a entregar en solo unos 10 minuticos. Quédate ahí en sintonía porque tengo la información de primera mano que entregarte. Hay un récord histórico de detenciones, ya que julio cerró con cifras sin precedentes bajo la administración del presidente Donald Trump, registrando más de 51 mil arrestos de inmigrantes en solo un mes. Unos 8.000 más que en el mes de junio. Actualmente hay más de 68.000 personas detenidas en todo el país por ICE. Se intensificaron también los operativos en aeropuertos. Se han expandido de manera discreta también a comunidades, oficinas migratorias y de forma muy notable en los aeropuertos, donde se reportan hasta 40 detenciones diarias de viajeros con casos que están pendientes. El presupuesto ha sido aprobado, señores. El Senado logró aprobar a tiempo un proyecto de gastos de última hora con el que se evitó un cierre del gobierno federal, tranquilizando así temporalmente los mercados y agencias públicas. En este momento también estamos hablando sobre los incendios que continúan fuera de control, aunque ya se han reportado arrestos de sospechosos vinculados con el origen de alguno de estos focos. Así que no solo fue por la ola de calor, hay personas malintencionadas que pues han atacado estos bosques en el área de Washington, que han forzado pues la evacuación masiva de residentes, y las autoridades ya han tomado cartas en el asunto. La popular cadena Chipotle se vio obligada a retirar temporalmente los chiles jalapeños de sus restaurantes en varias regiones tras confirmarse un brote de salmonela que ya ha enfermado a más de un centenar de personas en todo el país. Y está celebrando Messi, no que regresó al Inter Miami, sino que una jueza federal en Estados Unidos decidió desestimar la millonaria demanda interpuesta contra la estrella de fútbol Lionel Messi, cerrando así ese capítulo legal en los tribunales de Florida. Y atención para los jugadores de lotería, esta noche hay 786 millones en juego. Sí, señor. El Powerball sortea esta noche un acumulado histórico. Es que resulta que hay 40 sorteos sin un ganador y es el noveno acumulado más grande en su historia. Así que saca dos pesitos, inténtalo porque la suerte es loca y a cualquiera le toca. Y hablando de suerte, yo voy a buscar la llamada afortunada al 833-550-9200. ¿Y por qué la voy a buscar? Porque tengo en mi mano ya la tarjeta valorada en $50 para echar gasolina. Cortesía de la rubia Cari Pérez de Potanking Hyundai Miami Lakes, a la llamada afortunada que me entregue la palabra clave. Ya no es...

0: Ariel Ramírez, el medio de la radio, saludándote aquí en la Z mañana, siempre haciéndote buena compañía junto a Chefi, también Camilo Loret de Mola, que estará con nosotros incorporándose ya mañana con toda la información desde las 7 y 5 de la mañana. Pero ahora estamos entregando esa tarjeta de gasolina valorada en $50 que entrega la rubia Cari Pérez, presidenta de Potanking Hyundai Miami Lakes, para ayudarte a llenar el tanque, por supuesto. Y si tienes la palabra clave, esa tarjeta es completamente tuya. Hello, ¿con quién hablo? Buen día. Hola.
1: Buen día, con Jorge Luis González.
0: Jorge Luis González, tú eres la llamada afortunada, Jorge Luis.
1: Gracias.
0: Felicidades, hermano. Estás a un paso de llevarte esa tarjeta valorada en $50 para echar gasolina. Si le cuentas a todo el mundo cuál es la palabra clave, por favor.
1: La palabra clave es acelerador.
0: Eso es correcto, Jorge Luis. Felicidades, te llevas la tarjeta de $50 para echar gasolina.
1: Gracias
0: a ti por participar. Te la entrega Cari Pérez, la rubia, presidenta de Potanking Hyundai Miami Lakes y Z92, por supuesto, tu emisora favorita, Jorge Luis. ¿Qué te parece? Te aliviamos un poco el bolsillo, ¿no? Me imagino.
1: Sí, ahora que, sobre todo, que está un poco cara la gasolina.
0: Muchacho, eso a veces mirar para cualquier gasolinera da miedo últimamente, ¿no?
1: Sí.
0: Bueno, estate ahí pendiente, quédate en la línea telefónica que te voy a tomar toda la información para entregarte esa tarjeta de gasolina valorada en $50 y nosotros seguimos regalando porque tengo un par de boletos para el concierto de Ricardo Montaner que los voy a entregar exactamente a las 9 y 10 con la palabra clave Venezuela. Palabra clave Venezuela es el gran concierto de Montaner que llega el día 30 y tengo los boletos para ti, así que pendiente con esta palabra clave que estoy entregando. A las 9 y 10 busco la llamada afortunada para darte la oportunidad de ganar ese par de boletos al gran concierto de Ricardo Montaner. Palabra clave Venezuela, anótala que ganas conmigo exactamente a las 9 y 10 aquí en la Z mañana.
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0: 7:10, nos separan ya para que sean exactamente las 9 de la mañana. Vete preparando que exactamente a las 9:10 estoy entregando dos boletos para el gran concierto de Ricardo Montaner con la palabra clave que dimos hace 5 minutos. Así que pendiente para que tengas la oportunidad de ganar. Shakira causa furor al imitar una icónica foto que le tomaron en los 2000. Ha renovado el meme. La cantante colombiana sorprendió a sus seguidores al repetir una de sus poses más recordadas y desató una ola de nostalgia y reacciones en redes sociales. Sigue dando de qué hablar. Y bueno, continúa en este momento la cifra que ha arrasado Spider-Man y piensan los críticos, debido a que una producción que ha recibido, por supuesto, la aceptación de todo el público, que pudiese mantenerse cerca de los $500 millones en su segunda semana. Ya después de su estreno, pudiese recaudar nuevamente alrededor de $500 millones para este próximo viernes, sábado y domingo, pero el lunes vamos a tener toda la información para ti aquí en la Z Mañana. Como también tenemos la información del tránsito a esta hora, que está complicado, ya aquí en el 826 rumbo sur, las demoras se extienden desde la entrada de la I-75 al 826 rumbo sur hasta Okeechobee Road, así que mucha precaución y paciencia si estás por esa zona en este momento. También el 836 rumbo este ya presenta algo de demoras cerca de la 57 Avenida del Noroeste y estas se extienden hasta la rampa de entrada de la I-95 en ambas direcciones. También tenemos congestión en la I-95 rumbo norte, acercándose al intercambio de vías Golden Glades, y un accidente que está causando congestión todavía en el 826 rumbo este. Atención, rumbo este a la altura de la 57 Avenida del Noroeste. Ahí tenemos tránsito lento debido a este incidente. 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

tu casa, Carlito Farías. Le encanta esta canción a Carlito de Tito Rojas, el gallo salsero, aquí en Z92 con toda la música de los 80, 90 y más. Solo 5 minutos te separan para llevarte los boletos al gran concierto de Ricardo Montaner con la palabra clave. Ahora llega Laura Pausini.

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Llegó el momento de que seas la llamada afortunada al 833-550-9200. Con esa palabra clave te voy a dar dos boletos al concierto de Ricardo Montaner este próximo 30 de agosto en el Casella Center. La llamada afortunada tiene la oportunidad de ganar.

0: 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La seguimos pasando bien este miércoles, ombliguito de semana. Bueno, paciencia en ese tráfico que hay en el 826 rumbo sur a esta hora y también en la I-95 rumbo norte. Estamos con ustedes, siempre llevándoles toda la buena música, la información y los premios. A pasarla bien. Y la oportunidad ya llega a través del 833-550-9200. A esa llamada afortunada que tiene la palabra clave, me la voy a llevar al gran concierto de Ricardo Montaner este próximo 30 de agosto en el Casella Center. Hello, ¿con quién hablo? Buen día, hola.
1: Buen día, Ariel, hablas con María.
0: María, bienvenida, tú eres la llamada afortunada, mi querida María.
1: Gracias, Ariel.
0: Gracias a ti por estar ahí presente, participando con nosotros. Y por supuesto, me imagino que ya tienes la palabra clave, ¿no?
1: Pero por supuesto, la palabra clave es Venezuela.
0: Eso.
1: Venezuela querida.
0: Venezuela querida, del Arauca Vibrador.
1: Así es.
0: Así es. Viva Venezuela, mi patria querida, como dice un solo pueblo. Óyeme, mi querida María, te vas al gran concierto de tu paisano Ricardo Montaner. ¿Qué te parece?
1: Excelente, de hecho, siempre he ganado con ustedes y el concierto pasado estuvo espectacular. De verdad que muchas gracias.
0: No, gracias a ti por siempre estar ahí presente y por estar siempre ahí oyendo la emisora. Te ganas estos premios que siempre estamos dando, por supuesto, durante toda nuestra programación. María, por supuesto, vas a disfrutar en grande de este fabuloso concierto de Montaner con un acompañante. ¿A quién te llevas? Cuéntame.
1: A mi esposo.
0: Ah, bueno, un aplauso.
1: Una sorpresa para mi esposo. Un
0: aplauso para ti y para él. Felicidades de todo corazón y que disfruten el gran concierto de Montaner. Dile a todos con cuál emisora siempre estás ganando y te vas a verlo en concierto.
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0: con Ariel y Chefi. Camilo Loret de Mola llega mañana bien temprano a las 7 y 5 con toda la información para nosotros y por supuesto analizando la noticia. Aquí tenemos más premios para entregarte y por cierto esta tarde entre 4 y 5 Laura García tiene boletos para el partido de los Miami Marlins contra los Angels este próximo 8 de agosto en el Lone Depot Park, así que pendiente. Pero ahora te voy a estar dando la palabra clave que te da la oportunidad de ganar a las 9 y 40 un Amazon Alexa Echo Dot. Ya lo sabes, puedes ver cómo este sistema funciona y por supuesto escuchar la emisora con toda tu familia. Así que el sistema Alexa te lo voy a entregar exactamente a las 5:40 de esta hora, cortesía de nuestros amigos de Fixo Roofing y Z92. 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Pero con la palabra clave tecnología, a las 5:40 vas a tener la oportunidad de ganártelo. Aquí tenemos noticias de farándula. Hay momento de tensión con el bloguero Pérez Hilton. El mundo del entretenimiento digital en Estados Unidos se encendió básicamente tras movilizarse de emergencia a los servicios médicos y a la policía al domicilio del conocido bloguero de Miami, luego de una alarmante transmisión en vivo en TikTok que desató pánico y mensajes de auxilio de sus seguidores. Están las autoridades en este momento trabajando y esperamos que el bloguero muy famoso, Pérez Hilton, se recupere, por supuesto, de esta difícil situación por la cual está pasando en este momento. Bueno, un fenómeno histórico, básicamente, en Hollywood. No se está hablando, básicamente, de otra cosa. La nueva película del universo Marvel, que está protagonizada por Tom Holland, Spider-Man Brand New Day, destrozó los récords de taquilla al superar ya con la cifra de $1,000 millones a nivel global en tan solo 6 días de su estreno, convirtiéndose ya en el segundo film más rápido de la historia en alcanzar esa marca. Sí, señor, en solamente 6 días ya más de $1,000 millones. ¿Qué les parece? Bueno, momento del tránsito para saber cómo está la situación en este momento. Las calles y carreteras se complican y, por supuesto, aquí tenemos todos los detalles para que llegues rápido a tu trabajo. Atención, porque tenemos ya en la I-95 rumbo sur un accidente que se está reportando cerca de la calle 103 del Northwest, que está causando algo de demoras. También tenemos tránsito lento en el 826 rumbo sur, cerca de la 122 calle del Northwest, extendiéndose esa congestión hasta la calle 74. El 836 también dice presente con bastante congestión rumbo este, muy cerca de la 57 avenida del Northwest. Y por supuesto el Florida Turnpike también tiene tránsito lento rumbo norte, cerca de la calle Griffin. 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
0: Y vamos directamente, Chefi, a que me cuentes a esta hora de la mañana cómo va esa celebración de los 30 años de León Medical Centers.
3: ¡Eso!
1: Muchas gracias, mi querido Ariel Ramírez. 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Bueno, y no estoy sola, me acompaña la bellísima Esi Rodríguez, vicepresidenta de León Medical Centers. Llegó aquí no solamente para tomarse su cafecito cubano y para invitarte a ti, sino para hablarnos de nuestra familia de León Medical Centers. Buen día, Esi, cuéntamelo todo.
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Estás a solo minutos de llevarte un sistema Alexa. Exactamente 5 minutos. Ahí voy a estar buscando la llamada afortunada al 833-550-9200 con la palabra clave que entregamos cerca de las 10 de esta hora para que tengas la oportunidad de entregarle. Así de sencillo, te lleves ese sistema Alexa cortesía de mi gente buena de Fixo Roofing. ¿Necesitas un techo nuevo? 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Vamos a la información, qué es lo que está pasando en el mundo a esta hora de la mañana. Los principales titulares dicen presente aquí en la Z mañana y tenemos que ya inmigración y los operativos de ICE continúan en un récord histórico de detenciones. Julio ha cerrado con cifras sin precedente bajo la administración de Donald Trump, registrando más de 51 mil arrestos de inmigrantes en solo un mes, unos 8 mil más que en junio. Actualmente, más de 68 mil personas están detenidas en todo el país por ICE. También se han intensificado en los aeropuertos los operativos y en esto han sido de manera medio discreta en comunidades. Hay también operativos en oficinas migratorias y de forma muy notable en los aeropuertos, donde se reportan hasta 40 detenciones diarias de viajeros con casos pendientes. Por otra parte, el presupuesto ha sido aprobado ya que el Senado logró pues aprobar en tiempo récord un proyecto de gastos de última hora con el que se evitó nuevamente el cierre del gobierno federal, tranquilizando temporalmente los mercados y agencias públicas. Por otro lado, tenemos que la cadena Chipotle de comida rápida se vio obligada a retirar temporalmente los chiles jalapeños de sus restaurantes debido a un brote de salmonela. Sí, señor, ya se han enfermado más de un centenar de personas en todo el país. Y está celebrando por todo lo alto Lionel Messi, ya que una jueza federal de Estados Unidos decidió desestimar la millonaria demanda interpuesta contra la estrella del fútbol, cerrando así un capítulo legal en los tribunales del sur de Florida. Y continúan los incendios fuera de control en Washington. Continúan también las labores de emergencia para contener esos devastadores incendios forestales en el estado de Washington que han arrasado miles de hectáreas y forzado la evacuación masiva de residentes. Ya se han reportado arrestos de sospechosos vinculados con el origen de algunos de estos focos. No solamente ha sido el calor intenso que ha sufrido ese estado y varios estados de la nación y la costa oeste, sino que también hay personas malintencionadas que lamentablemente pues han desatado estos incendios de manera intencional. Así está el mundo a esta hora, a las 9:38 en esta mañana de miércoles 5 de agosto del 2026. Felicidades si estás de cumpleaños en el día de hoy. Vete preparando que te quiero regalar el sistema Alexa. Si tienes la palabra clave, comienza a marcar para tu oportunidad de ganar.

Esta y más, ya te cuento en 5 minutos. Vieron a Shakira con un hombre muy cerca a ella. Te voy a decir de quién se trata. Ahora la llamada afortunada al 833-550-9200 con la palabra clave gana un sistema Alexa. Siempre se...

0: 90 y más 14 nos separan ya para que sean exactamente las 10 de la mañana. Y vamos entregando ese sistema a Alexa, la llamada afortunada al 833-550-9200, que tenga la palabra clave, por supuesto. Hello, ¿con quién hablamos? Buen día, hola.
1: Hola. Hola, con Reinaldo Escalona.
0: Reinaldo Escalona, ¿estás listo para participar?
1: Sí, sí.
0: ¿Te quieres ganar el sistema Alexa?
1: Sí, estoy llamando para el sistema Alexa.
0: Qué bueno, ¿y tienes la palabra clave?
1: Sí.
0: A ver, cuéntame.
1: Tecnología.
0: Tecnología, eso es correcto, mi amigo. Te llevas el sistema Alexa cortesía de Fixor Roofing. ¿Ya lo tenías o este es uno más que vas a añadir a la colección?
1: No, lo tengo.
0: No tienes. Ah, mira, qué bien, Orlando. Así que ahí te va para que lo estrenes, lo disfrutes, puedas escuchar a Z92 a través de Alexa y también buscar información de la buena, las noticias, todo lo que necesites. Así que, mi hermano, felicidades y que disfrutes este sistema Alexa que te otorga Z92 y también la gente buena de Fixor Roofing. ¿Qué te parece?
1: Gracias, un abrazo.
0: Gracias a ti por participar con nosotros y dile a todos con cuál emisora siempre estás ganando y disfrutando la mejor música.
1: Con Z92.3, la mejor.
0: Eso, quédate ahí en línea telefónica para tomarte toda la información, porque tengo una noticia que a mí me está dejando con la boca abierta también, señores. Vieron a Shakira junto a Antonio de la Rúa y ha desatado una ola de especulaciones tras 16 años de su relación. Sí, señor, un detalle llamó la atención porque Shakira es sin duda una de las artistas más importantes a nivel mundial con miles de seguidores en todos los rincones del planeta. Pues como la cantante fue protagonista de la última Copa del Mundo con su canción Die Die, está pues presentándose en varios lugares en este momento, incluyendo España. Shakira estuvo de visita en República Dominicana y dejó para el recuerdo una fotografía que le ha dado la vuelta al mundo. La artista colombiana aparece junto a su expareja Antonio de la Rúa y otras personas, pero un detalle llamó la atención. En la imagen aparecen también empresarios, también su hermano que siempre está con ella ayudándola. Y aparentemente la artista aparece con la mano derecha en el hombro del hijo del expresidente argentino, lo que ha llamado la atención de propios y también de extraños de que pudiese haber una reconciliación entre ellos. No se sabe, pero seguiremos informando. Ya se les ha visto juntos en varias ocasiones, así que vamos a ver qué sucede. Seguimos aquí en la Z mañana, llevándote por supuesto toda la información del tránsito a esta hora. En el último reporte, para que llegues tempranito al trabajo, tenemos el 826 con demoras rumbo sur a esta hora de la mañana. Si vas por ahí, ten mucha precaución, porque en el 826, a la altura de la 122 calle del noroeste rumbo sur, hay tránsito bastante lento. También tenemos algo de congestión reportándose en la I-95 rumbo norte, cerca del intercambio de vías Golden Glades. Tenemos un incidente rumbo sur, muy cerca de la calle 103 del noroeste. Y en el 826 rumbo este todavía hay fuertes demoras muy cerca de la rampa de entrada a la I-95 en ambas direcciones y también hacia la 441. 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

Z92 con toda la música de los 80, 90 y más. Ariel Ramírez saludándote y deseándote un feliz mediodía donde quiera que te encuentres. 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

Z92 con toda la música de los 80, 90 y más. En lo que vas preparándote para la hora de tu almuerzo, también prepárate para ganar esa tarjeta de gasolina valorada en $50 que entrega Cari Pérez La Rubia, presidenta de Potanking Hyundai Miami Lakes, con Laura García, después de las 3 de la tarde.

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0: Z92 con toda la música de los 80, 90 y más, y mucho calor en el día de hoy. La máxima sobrepasa los 90 grados y la probabilidad de lluvia en horas de la tarde más de un 50%. Prepárate porque vienen boletos para ir a Monster Jam con toda la familia y los tiene Laura García después de las 3 de la tarde.
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1: Z92 con toda la música de los 80, 90 y más. Ariel Ramírez acompañándote en este ombliguito de semana. Y vete preparando porque en la próxima hora voy a entregar una palabra clave para tu posibilidad de ganar un almuerzo para ti y 25 de tus compañeros.

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Vas preparando porque en la tarde de hoy tienes la oportunidad de llevarte boletos al gran concierto de Ricardo Montaner, que viene el día 30 de agosto al Casella Center con tremenda presentación. Laura García tiene un par de boletos para ti entre 4 y 5 de la tarde, así que mantén la sintonía con nosotros y síguela pasando bien donde quiera que te encuentres con la mejor música, porque aquí llegó Chayanne con su Salomé. Sube el volumen.

La música de los 80, 90 y más. Ariel Ramírez compartiendo contigo. Y recuerda llevarnos donde quiera que vayas a través de la música app. Y síguenos en nuestras redes sociales, @Z92Miami. Estamos en Instagram. Y también, por supuesto, con la mejor música para ti. Aquí llega Alexandre Pires cuando cantaba con Sopra Contrariar. 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

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Así que pendiente a esa palabra clave para que participes. Mientras...

más. Ariel Ramírez acompañándote. Oiga, me sale la noticia de que Maripili, sí, esta modelo puertorriqueña, no descarta embarazarse en los próximos meses. Ay, ay, ay. Cuando el río suene porque piedras trae. Aquí sigue la música de Jerry Rivera hablando de Puerto Rico. Vuela muy alto en Z.

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Ariel Ramírez avanzando contigo en tu mediodía. Y la palabra clave que necesitas entregar a las 6:40 es plato para la posibilidad de ganar un almuerzo en tu centro de trabajo.

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Y te vas preparando para también tener la palabra clave con Laura García entre 4 y 5 de la tarde para ganar un sistema Alexa cortesía de Fixo Roofing. 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Yeah.

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Feliz mediodía. Ha llegado la hora del almuerzo. Buen provecho si estás almorzando en este momento o ya lo hiciste. Bueno, la luz de adelante es la que alumbra. Eso es definitivamente lo mejor que has podido hacer. 18 después de las 12, prepárate para seguir avanzando ahora con buena música de Cristian Castro.

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en este miércoles, ombliguito de semana, regresa la lluvia. Sí, señor, más tarde tendremos una probabilidad alta de 50% aquí en el sur de Florida. Mientras tanto, la música no se detiene. Aquí llega Karol G con Marco Antonio Solís, coleccionando heridas.

Mi nombre es Katherine, Z92.3. Toda la buena música que ponen, tienen muchísimos premios, una super compañía en el camino.

0: 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Ariel Ramírez pidiéndote ahora que envíes la palabra clave al 43902, la que entregamos cerca de las 10, para esa oportunidad de ganar un almuerzo para ti y 25 de tus compañeros de trabajo. No pierdas el chance de enviar esa palabra clave ahora al 43902 y participa con nosotros.
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1: 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Saludos y bendiciones para todos y sigamos en sintonía.

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1: Z92.3, saludos, los felicito, de verdad, la música muy buena, muy variada, que es lo importante. Variada, variada, y las noticias en el momento preciso, sin alargarnos mucho y tomando el tema como es. Los felicito, de verdad que me encanta la emisora.

Z92 con toda la música de los 80, 90 y más, y la emisora que te lleva al gran concierto de Ricardo Montaner. Quiero que estés pendiente entre 4 y 5 de la tarde con Laura García, porque ella tiene tu palabra clave para ganar.

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Ariel Ramírez compartiendo contigo y en la próxima hora vienen 4 boletos para que te vayas a Monster Jam con toda la familia.

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Z92 con toda la música de los 80, 90 y más. Ariel Ramírez compartiendo contigo este miércoles. Y prepárate porque mañana jueves a las 8 de la mañana, otro chance de ganar una tarjeta de gasolina valorada en $50 que entrega Cari Pérez La Rubia, presidenta de Potanquin Hyundai. Así que mañana a las 8 ganas.

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Z92, toda la música de los 80, 90 y más. ¿Qué tal? Ya contigo Laura García. Yo sé que Ariel estuvo todo el mediodía dejándote saber que tengo esa gasolina junto a nuestros amigos de Potanquin Hyundai, pero también tengo las Alexas con Fixo Roofing, Monster Jam, Marlins y adivina. Preguntica, esta canción, ¿conocida? Yo creo que sí, ¿eh? Ricardo Montaner, La Cima del Cielo. Y, ¿sabes? Tengo boletos a su concierto y son los primeros que voy a entregar. La clave en minuto.

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1: 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Tenemos una temperatura actual de 87 grados, la mínima para hoy. Estará en los 76. Y tengo noticias de Hialeah. Te lo cuento todo en minutos, pero sé que estás esperando por esa clave para el concierto de Ricardo Montaner el día 30 de agosto, ahí en el Casella Center. La gira El Último Regreso Tour. Los boletos están disponibles en Ticketmaster.com. Pero si me dices La Cima del Cielo a las 10:40, te ganas dos boletos.

los 80, 90 y más. Si acabas de sintonizar, a las y 40 voy a tener un par de boletos al concierto de Ricardo Montaner para ti. Y la clave es la cima del cielo, marcando el 833-550-9200. Te cuento que Hialeah ha estrenado un novedoso sistema de 911. De esto hablamos en minutos.

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1: Así es, con Ariel y Sheffy, otra oportunidad de ganar mañana a las 8 de la mañana esa gasolina junto a la rubia, la presidenta de Potanquin Hyundai. Pero adivina qué, después de entregar los boletos de Ricardo Montaner exactamente a las 8:40 de esta hora con la clave La Cima del Cielo, ya tengo otra clave preparada para ti y es para la gasolina, porque en De Vuelta a Casa también te regalo $50 de gasolina y esto va a ser en la hora de las 4 de la tarde. Bueno, te había comentado que Hialeah estrenaba un novedoso sistema de 911 con mensajes, también video y ubicación en vivo. Esto es maravilloso, la verdad que sí. Cuando la persona llama al 911, bueno, automáticamente se van a comunicar con esta persona que llamó en caso de no contestar o colgó el teléfono a través de un mensaje de texto. Y así van a poder entablar una comunicación también, ¿eh? Si no se puede hablar, a través de mensaje de texto. Y, como si fuera poco, como mencioné, también pedirán permiso a esa persona y puede poner la cámara. ¿Qué te parece? Maravilloso. Excelente. Aplauso para la ciudad que progresa, nuestra querida Hialeah. A las 8:40 te ganas los boletos de Ricardo Montaner. 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

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Están criticando muchísimo a Georgina Rodríguez por su figura, porque tiene unas libritas de más. Ay, pero la gente, mira que pierde tiempo, ¿no? Puedes ir a Z92 Miami en Instagram. Ahí tengo para ti la imagen, en las historias y la respuesta que dio y lo que dijo Cristiano Ronaldo, ¿eh? Sobre el tema. Ahí lo tengo para ti en las historias, en Z92 Miami, en Instagram. En minutos te ganan los boletos de Ricardo Montaner.

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1: 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Uno más uno. Me encanta. Salsita con Maluma y Cari García. Les quedó espectacular, la verdad que sí. Bueno, me voy al 833-550-9200 para entregar esos boletos al concierto de Ricardo Montaner, Ticketmaster.com, el día 30 de agosto en el Casella Center. Pero te puedes ganar dos boletos ahora mismo. ¿Con quién hablo?
2: Buenas tardes, Laurita. Con Reinaldo Escalona.
1: Buenas tardes.
2: Nos vamos a la cima del cielo los dos juntos.
1: ¡Ganaste!
2: Z92.3, la mejor, ¿viste?
1: ¡Qué rico! ¡Felicidades! Tienes tus boletos al concierto de Ricardo Montaner, 30 de agosto, Casella Center. ¡Felicidades!
2: Gracias, Laurita.
1: Y siempre ganando, ¿con cuál emisora la que más regala en Miami, corazón?
2: Con Z92.3, la mejor, con Laurita.
1: Gracias. Ya viene la gasolina junto a Potankin Hyundai. A las 4:10 te doy la clave. Y hay una alerta, sí, de una nueva estafa. Te lo cuento en minutos. Seguimos ahora disfrutando con Alejandro Fernández. A las 4:10 te doy la clave para la gasolina. $50 te puedes ganar. Ya falta poquito.

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1: Toda la música de los 80, 90 y más, deseándote una linda tarde. Espero que estés muy bien. Exactamente a las 4:10 te entrego la próxima clave, porque quiero que te ganes esa gasolina que tenemos para ti aquí en Z92, la que más regala, junto a la rubia de Potankin Hyundai. Tenemos esos $50 que te puedes ganar. La clave, exactamente a las 4:10. Bueno, hablemos de esta nueva estafa. Y es que las autoridades de nuestro condado, Miami-Dade, alertaron sobre una nueva ola de mensajes de texto fraudulentos que informan sobre supuestas multas de tránsito pidiendo dinero. Y es un robo. Jamás te van a enviar a través de un mensaje de texto que tienes que pagar una multa. Los estafadores se hacen pasar por agencias gubernamentales y envían estos enlaces falsos para solicitar estos pagos y datos bancarios. Cuidado con eso, cuidado con esta nueva estafa que está muy de moda. No podemos caer. Si vamos a caer, caemos con esa tarjeta de $50 de gasolina que tengo para ti. A las 4:10 viene la clave. 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

Z92, toda la música de los 80, 90 y más. Te acompaña Laura García. ¿Cuál es el código postal más caro de Estados Unidos? Lo cuento en minutos. Eso sí, bueno, ya como que Fisher Island quedó en el olvido. La clave para que te ganen los $50 de gasolina junto a Potanquin Hyundai es gas.

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2: Toda la música de los 80, 90 y más, ¿qué tal? Acompañándote Laura García, ya a las y 40, llamando al 833-550-9200, te vas a ganar $50 de gasolina junto a Potankin Hyundai. Así que pendiente, que ¿cuál es la clave? Que quizás no la escuchaste, no te preocupes, gasolina, esa es la clave. A las 4 y 40 voy a estar buscando la llamada ganadora. Fisher Island, uno de los símbolos más reconocidos por lujo extremo en Miami, dejó de ocupar el primer lugar entre los códigos postales más caros de Estados Unidos. Una posición que había mantenido, y tenemos que decirlo así, durante los últimos 2 años y un poquito más también. Bueno, el exclusivo enclave frente a Miami Beach fue desplazado por Atherton, California, cuyo código postal 94027 volvió a encabezar la clasificación durante la primera mitad de este 2026. Esto según datos de Property Shark y también Bloomberg. O sea, Fisher Island perdió el título del código más caro de Estados Unidos, como escuchaste. Bueno, me encanta entregarte la gasolina. A las 4:40 voy a estar buscando la llamada ganadora pendiente para que te ganes esos $50. 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

Z92, toda la música de los 80, 90 y más. ¿Y qué va a pasar? En cuestión de unos 6 minutos, te vas a comunicar al 833-550-9200 y te vas a ganar $50 de gasolina. La clave es gasolina y es junto a nuestros amigos de Potanquin Hyundai. La rubia tiene para ti toda esa gasolina y esta es tu emisora Z92.

Z92, toda la música de los 80, 90 y más. Y en lo que te comunicas al 833-550-9200 ahora para ganarte esa gasolina que tengo para ti junto a Potankin Hyundai. Te cuento que los directores de Avengers Endgame felicitaron a su Spider-Man Brand New Day, este superhéroe, por superar su récord en la taquilla en su fin de semana de estreno. Y es que recaudó en solo un fin de semana, oye, 360 millones de dólares en un fin de semana en Estados Unidos. Joe y Anthony Russo celebraron la nueva entrega del superhéroe.

Z92, toda la música de los 80, 90 y más. Ya a las 4:48. Sigo buscando esa llamada ganadora al 833-550-9200 para la tarjeta de $50 que tengo para ti junto a Potanquin Hyundai, la rubia, la presidenta, regalando mucha gasolina aquí en Z92. Así que comunícate. El Mega Millions para el día viernes, 70 millones, pero para hoy el Powerball, adivina, 786 milloncitos. 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
1: Con Ariel y Sheffy en la Z mañana. Toda la música de los 80, 90 y más. Ya a las 4:53. Te acompaña Laura García. Espero que estés muy bien. Y mejor ahora porque me voy al 833-550-9200. Me dices la clave y te ganan los $50 de gasolina. ¿Con quién hablo?
2: ¡Laurita! ¡Qué gusto oírla con María Peña!
1: ¡María Peña, mi corazón! ¿Tienes la clave que te va a hacer ganar los $50?
2: ¡Of course! ¡Gasolina!
1: ¡Ganaste, María Peña! $50 de gasolina.
2: Ay, gracias, Laurita. Dios los bendiga a todos por allá.
1: Bendiciones para ti. Siempre ganando con la que más regala en Miami. Cuéntales a todos cuál es.
2: La Z92.3, la inigualable e incomparable.
1: Qué linda, María. Muchísimas gracias. Felicidades. Seguimos regalando gasolina. Mantén la sintonía porque te digo cuándo será la próxima oportunidad. Más adelante. Y también más adelante durante la mezcla que está por comenzar ya junto a DJ Cuba, que viene a mezclarnos rica salsita, merenguito, bachatita. Voy a tener también boletos para los Marlins, boletos familiares. Voy a tener para Monster Jam. Mantén la sintonía para que ganes en cuestión de unos minutitos. Ahora...

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3: Z92, toda la música de los 80, 90 y más. Bueno, comenzando ya la mezcla aquí en Z92, con nosotros está DJ Cuba. Óyeme, feliz tarde, Cubita.
11: De miércoles, ya vamos, sí, por la mitad, ya la ya, mitad. Ombliguito. Gracias a Dios.
3: Como dice Susana.
11: Siente el fin de semana llegando.
3: Sí. No, ya. A doblar la esquina, cariño. Y a doblar la esquina también tenemos la clave para que te ganes tus boletos de Monster Jam, boletos familiares. Así que mantén la sintonía a las 5:10. Te vamos a entregar esa clave para que ganes. Ahora, a seguir disfrutando de la buena música en Z92.

0: Z92, toda la música de los 80, 90 y más para ti, mi reina, mi rey. Tenemos 4 boletos para Monster Jam en el Emerald Bank Arena, 22 y 23 de agosto. Los boletos están disponibles en Ticketmaster.com, pero con esta clave...
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0: Vas a ganar en minutos. Repite, repite.
1: Llegaron los monstruos.
0: Uy, qué rico. Z92, la emisora que más regala en Miami. ¿Quieres gasolina? Tengo información para ti, la comparto también más adelante.

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4: Toda la música de los 80, 90 y más. Vamos a repetir esa clave para que te ganes esos boletos para Monster Jam en el Emirates Bank Arena el 22 y 23 de agosto. Los boletos están disponibles en Ticketmaster.com, pero te los puedes ganar en solamente 5 minutos cuando comencemos la segunda parte de la mezcla. Te comunicas al 833-550-9200 y la clave es...
5: Llegaron los monstruos.
4: Muy bien. 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
14: 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Y llegó el momento, 833-550-9200, para que te ganes tus 4 boletos de Monster Jam para el día 22 y 23 de agosto, ahí en el Emirates Bank Arena, Ticketmaster.com. Pero si llamas ahora, te vas a ganar 4

0: Z92, toda la música de los 80, 90 y más quiere ganar boletos para los Marlins. Ya viene la clave ahora. Hola, hola, buenas tardes.
1: Laurita.
0: Dímelo.
1: Hola, cariño, te habla Elvira Eli, ¿cómo estás?
0: Te lo vas bien, ¿y tú, Elvira?
1: Ay, cariño, yo quería darte las gracias a esa pieza tan espectacular que di.

0: es verdad que estuvo todo excelente, pero la pasamos súper, súper.
1: Me alegro muchísimo que la pasaron divino. Hay que ir preparando la próxima fiesta ya.
0: Sí, sí.
1: Elvira.
0: Tiene que ser pronto.
1: Sí,
0: pronto.
1: Tienes la clave para los boletos de Monster Jam.
0: ¡Llegaron los monstruos!
1: ¡Qué belleza! ¡Felicidades!
2: ¡Me ganó!
1: ¿Tienes tus cuatro boletos? ¡A ti! Y la emisora que más regala en Miami. Cuéntales a todos cuál es tu favorita.
0: Ay, la mejor, la Z92.3, la que me lleva a todos los eventos.
1: ¡Felicidades! ¡Qué rico! Ya viene la clave para los Marlins. Mantén la sintonía. Les DJ Kuma mezclando en vivo en Z92. Laura García acompañándote. ¡Ay, chichi! ¿Esperamos para la clave de los Marlins o la damos ya?
2: Suéltala, suéltala.
1: No, dale.
2: ¡Pichea!

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1: Deseándote una linda tarde, qué bueno que estamos juntos. Más adelante, a las 6:10, voy a estar buscando la llamada ganadora al 833-550-9200 para que te ganes tus boletos para el juego de los Marlins. Próximamente es este sábado y después del juego va a haber conciertos porque se va a estar celebrando la herencia colombiana.
3: Qué rico.
1: Y tenemos 4 boletos. ¿Repetimos la clave?
3: La clave.
1: Sí.
3: Pichea.
1: Ah, verdad que era pichea. Se me había olvidado. Qué bueno que te acordaste y no se te olvidó. 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Mantén la sintonía. A las 6:10 busco la llamada ganadora para los boletos de los Marlins. Van a estar jugando con Los Ángeles.
3: Con Los Ángeles. Y la semana que viene también tenemos más Marlins.
1: Así es. Y más gasolina. Te digo de la gasolina.
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Ya a las 6:09, comunícate al 833-550-9200 para que te ganes esos boletos de los Marlins que van a estar jugando contra Los Ángeles este sábado ya, que también se va a estar celebrando la herencia colombiana después del juego. Así que nada, Ticketmaster.com para esos boletos, pero o MarlinsBaseball.com para que ganes. Ahora comunícate. Y una pregunta: ¿qué generación todavía domina Facebook? La respuesta en minutos.

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1: Toda la música de las 80, 90 y más. Ya a las 6:22. Vamos a ver quién se va a ganar esos boletos de los Marlins jugando este sábado y celebrando la herencia colombiana. ¿Con quién hablamos?
3: Con Orlando, la linda, ¿cómo me le va?
1: De lo más bien, Orlando. ¡Feliz tarde, amigo!
3: Gracias, que está más fresca que las tardes pasadas.
1: ¡Qué bueno! Orlando, ¿cuál es la clave, cariño?
3: Oh, como lo sabíamos, picheo.
1: ¡Muy bien! ¡Felicidades!
3: ¡Gracias!
1: Gracias a ti, siempre escuchando la linda música de cuál emisora y porque también te llevamos a los mejores eventos. ¿Cuál es?
3: La única, la 92.3, la que escuchamos en toda la familia todo el día. Amén y muchas bendiciones para todos y sigan adelante que estamos muy alegres escuchando su música. No, siempre.
1: Gracias, saludos, bendiciones.
3: Bueno, igual,
1: Y seguimos regalando porque mañana bien tempranito vamos a tener más gasolina junto a Potanquin Hyundai. Claro, $50 de gasolina en la mañana y $50 de gasolina en de vuelta a casa. Bueno, ¿qué generación todavía domina Facebook? Te cuento que el 58% de los adultos de 30 a 49 años, millennials, utiliza Facebook diariamente. La plataforma mantiene mucha más fuerza entre adultos de esa edad que entre los más jóvenes. Los millennials adoptaron Facebook durante la escuela o la universidad y han conservado sus amistades, familiares, fotografías y grupos comunitarios en Facebook. 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

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Seguimos disfrutando ahora de Luis Fonsi. Pero mañana jueves, comenzando bien tempranito, más gasolina junto a Botanquin Hyundai. También boletos al concierto de Ricardo Montaner, los Marlins, que van a estar jugando este sábado y celebrando la herencia colombiana. A sintonizar desde bien tempranito y también para Monster Jam.

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